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2: De la mañana con 24 minutos en la República Argentina. ¿Qué tal? ¿Cómo estamos? Muy, pero muy buenos días a todos. Aquí iniciamos nuestra labor correspondiente al día lunes 20 de julio de este invierno 2026.

0: presentamos en los controles técnicos puesta en el aire, está Guillermo Rubén Moyano Jr., más conocido como Pete el Pirata. La asistencia técnica a cargo del fantasma DJ. En las palabras, en la conducción, idea y producción de Nostalgia, quien les habla, Guillermo Ariel Moyano, el que se levanta bien temprano. Bien temprano.
1: Sí, seguro que te levanto a las 5 de la mañana, al baño.
0: Hoy día se durmió el gallo, gente. Gallo eran los de antes.

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Y en este año 2026, la producción de Nostalgia se llama Mis Producciones. Buenos días a todos, rápidamente. Saludamos a todos nuestros oyentes. 9 de la mañana con 26 minutitos en el país. Y bueno, estamos en este lunes, fría mañana, señora. Ha descendido la temperatura durante el transcurso de la madrugada. Y bueno, tenemos una mañana fresquita, bastante fresquita. Está para abrigarse bien, ponerse un buen buzo, una campera, y es que va a salir. Si está en casa, un busito así liviano nomás, ¿no? Acá, por ejemplo, acá nosotros estamos muy bien. Estamos con un buzo, por ejemplo, yo una camperita tranqui nomás. El fantasma, un poco más exagerado, se vino ya con un campero. Ese siempre exagerado. Y bueno, estamos acá reunidos en esta mañana nuevamente para iniciar nuestra semana laboral. Saludo a todos los adultos mayores que están en la sintonía de la radio, porque este programa es especialmente para ustedes, mis amigos, para recordar aquellos viejos tiempos. Es para todo público, pero apuntamos especialmente al público grande, aquellos que justamente se enamoraron con estas canciones, que crecieron con estas canciones o que envejecieron con estos temas. Saludamos a la abuelita. ¿Cómo está, señora? Buen día. ¿Cómo estamos? Al abuelo también. Buen día, que Dios lo bendiga. Aquellos que están en su puesto de trabajo, ¿qué tal? ¿Cómo estamos hoy? ¿Cómo está más o menos? ¿Cómo está de ánimo? Yo estoy bien. Yo estoy bárbaro, gente. Ya les cuento por qué estoy así, espectacular. Exacto. Saludamos a todos aquellos que nos escuchan en su puesto de trabajo. ¿Qué tal? ¿Cómo estamos? Que Dios lo bendiga, le dé fuerza en este día y buen comienzo de semana. También saludamos a todos los amigos comerciantes, a los propietarios de los comercios, del micro y macro centro, de los barrios, la despensa, los kioscos, para todos. Que Dios lo bendiga, los llene de bendiciones sobre ese su esfuerzo, su sacrificio, sus logros. Por supuesto, con un fuerte aplauso saludamos a nuestra compañera de todas las mañanas, nuestra amiguita, nuestra compañerita de batalla, la reina del hogar, la ama de casa, Pirata.

mis amigos, pasaron ya casi media hora de las 9 de la mañana. Y vamos a comenzar directamente porque el tiempo se nos fue, mis amigos, ¿sí? Así que bueno, 9 de la mañana con 29 minutos. Y me van a preguntar, che, che, ¿qué pasa que no estás bajoneado? ¿Qué pasa que con el partido de ayer de Argentina-España no estás bajoneado? Yo estoy feliz. Yo estoy feliz por los logros que hizo Argentina. Yo estoy feliz y muy contento también con estos muchachos. A mí, mandame a la guerra con estos chavos. ¿Ah? Se hizo lo que se pudo, gente. ¿Ah? Se hizo lo que se pudo, claro que sí. Exacto. Y llegamos a una final donde quieren estar muchísimos países y no pudieron estar. Estuvo la selección argentina, no se nos dio, era el sueño justamente, pero no se dio. Y el fútbol es así. Y cuando nosotros entendemos que el fútbol es así, aparte te da revanchas el fútbol. Y con los jugadores, con el semillero que tiene Argentina, nosotros tenemos para mucho más. Pero le damos las gracias a estos muchachos. Claro que sí. Me emocioné con Tagliafico. Entonces, ¿cómo yo no voy a quedar conforme con los muchachos que dieron la vida prácticamente en el campo de juego? Exacto, con todos ellos. Y tenemos que aplaudirlos, tenemos que... si llegan algunos a Argentina, seguramente allá en Buenos Aires, en Rosario, no sé, seguramente los recibirán con bombos y platillo. Somos subcampeones del mundo. Y se jugó, todo lo que se pudo dar se dio. Yo no vi que alguien me esquinara la piernita, o usted vio... No, yo no vi, es más. Claro, pero en el fútbol tiene estas cosas. Y bueno, ahí está también para aquellos que, justamente, muchos países se pusieron en contra de Argentina, ¿no? Deseando esta derrota, y muchos diciendo justicia. ¿Justicia de qué? Sí, por eso nosotros nunca lo entendemos, ¿no? Y que Infantino estaba con Messi. Infantino es el presidente de la FIFA. Y si hubiese estado con Messi, le hubiese dado el premio al mejor jugador ayer a Messi. Que hizo 8 goles y tuvo 2 asistencias. O más, creo. Y se le dio el premio al mejor jugador. En esto sí, hago la queja. A Rodri, que no dio un pase gol. No hizo goles. Y se le dio el premio al mejor jugador. Nadie sabe por qué. ¿Ah? Nadie entiende. Es más, hay gente que ni lo conoce a Rodri. Pero se le dio el premio. Entonces, esas cosas, ¿no? Han quedado bien claras. Que Argentina no recibe ayuda de nadie. Argentina llegó, si querés decirme, a los ponchazos con amor, con corazón a la final. Llegó con esa pasión. Exacto. Y que todos nos fundimos en unos abrazos interminables. Cuando jugamos con Egipto, cuando jugamos con Cabo Verde, que empezó el sufrimiento, acuérdense. Entonces, tenemos que estar felices nosotros. A nosotros nos costó mucho. Nosotros los argentinos sabemos lo que hemos sufrido, lo que hemos pasado. Y estamos muy contentos, muy felices de estos muchachos. Se termina una etapa. Yo creo que Scaloni, ¿sí?, debe dar un paso al costado ya. Porque hay etapas y etapas.

cuando se insiste sobre algo de que ya por ahí no caló bien, entonces yo creo que por ahí vamos a cometer un error. Como dijo Scaloni, tiene mucho ganas de dejar. Y sí, hay mucha gente capaces también. Como también, seguramente se ha cerrado una etapa para algunos jugadores, no digo todos, pero algunos jugadores que también ya tienen sus años, otros que no han dado al nivel, otros que venían con lesiones. El Licha Martínez, por ejemplo, es un gran jugador, pero siempre estaba con lesiones, ¿no? Ya venían desde el fútbol inglés, desde el Manchester United, con serias lesiones, e hizo lo que pudo. Entonces, todos pusieron lo que tenían que poner. Por ahí le están cayendo a Molina, porque Molina fue el que justamente descuidó al jugador inglés cuando hizo el 1-0. Ayer también descuidó al delantero. En fin, pero a ver, si uno supiera, tendría la bola del futuro. No lo pone a Molina. Y bueno, hubo una confianza ahí de parte de Lionel Scaloni. Y bueno, apostó a él, apostó a los jugadores, pero después se jugaron todos, no le pudo encontrar la mano. Muchos responsabilizan a Scaloni por el sistema de juego. Claro que sí, tiene mucho que ver el sistema de juego, el esquema el planteo táctico que va a presentar el técnico. Depende mucho. Presentó, sí, creo que fue un 4-3-3. 4-3-3. Y todos nos decimos, che, Paredes no está en la cancha. Nos preguntamos qué pasa si España tiene un medio impresionante. Y no, porque se apostó justamente a apretar adelante. En un momento de los 10 minutos hasta los 25, 22, hasta que llegó justamente la hidratación, Argentina lo dificultó a España. Pero después perdió la pelota y bueno, fue lo que fue. Pero España es un equipo que juega muy bien, trata muy bien a la pelota, ¿no? Juega muy bien y que ya lo habíamos hablado acá. ¿Se acuerdan que antes de Francia dijimos, tiene uno de los mejores mediocampos? Los jugadores de España, muchos de ellos se conocen desde chiquitos, de la Masía, como dicen ellos. Nosotros diríamos las inferiores, los cebollitas, ¿no? Y han jugado juntos y se entienden a la perfección de hace muchísimo tiempo. Muchos son del Barça y otros del Atlético de Madrid. Él con el amor que conquistó. Y se conocen a la perfección. Y bueno, no se pudo. Se hizo lo que se tenía que hacer, ¿no? Porque es feo caerle a uno a otro. Ya está, ya pasó. Y vamos a poner bien en alto la bandera de nuestro país que llegó a la final. ¿Cuántos países? Le decía a mi hijo, a Piti, ¿no? Que estaba muy triste, mi amigo el picante. Digo, muchacho, vamos. Sí, yo sé que hemos soñado con una cuarta, pero el fútbol te da revancha. No todo se termina ahí, ¿no? Y vamos a seguir dando que hablar. Y bueno, me dio un poco de tristeza, un poco de pena por Messi, ¿no? Pero a la misma vez razonaba y digo, Messi ya ganó una Copa del Mundo. Ganó un subcampeonato el 2014 y ahora tiene un subcampeonato más. Mirá la carrera que hizo Messi, tiene 8 balones de oro. Es una carrera impresionante, jamás alcanzada por ningún otro jugador. 8 balones de oro tiene el argentino. Ahora que muchos por ahí lo quieran desprestigiar, inventando cosas, porque eso es lo que hacen los medios españoles, sobre todas las cosas, y mexicanos, ¿no? Y se agarran de eso como para tratar de desprestigiar un poco. Y bueno, el fútbol es así, el folclore del fútbol es así, mis amigos. Nosotros debemos estar felices, orgullosos de nuestros muchachos, orgullosos, porque ganamos aparte el partido clave, que era contra los ingleses, que era un partido distinto. A nosotros justamente nos tocó jugar con los ingleses y hubieron muchas cosas, en muchos aspectos, ¿no? O sea, los días previos de jugar con la Argentina y después, durante el transcurso de ese día, del partido, finalizado el partido también, se mezcló un poco justamente lo político, ¿no? Con lo deportivo. Lamentablemente pasó. ¿Por qué? Porque lamentablemente nosotros somos lo que hemos sufrido justamente de los piratas ingleses. Nosotros, nuestros hijos, que tenían 18 años y que tuvieron que ir a la guerra. Entonces ganamos el partido. Pásame un poquito de agua, pirata. A ver. Ella le esperará hasta el amanecer. Y muchos decían que por qué se mezclaba. Se mezclaba porque sentís eso. ¿Sí? Y sobre el sentimiento que vos podés llegar a sentir en un partido contra Inglaterra,
depende de cada persona. Si vos lo querés expresar, expresarlo. Nadie te puede prohibir expresar. Lo único que faltaría, que a vos te prohíban expresar sobre las Islas Malvinas. Que vos no puedas decir nada porque al presidente no le guste, porque al vicepresidente no le guste, o porque a alguien de la política, ya sea de la ciudad, la provincia o el país, no le guste. Lo único que faltaría. Entonces, expresa ese sentimiento hacia las Islas Malvinas, y nosotros consideramos que son nuestras, y siempre vamos a considerar que es así, porque lo sentimos y porque legalmente nos corresponde, ¿sí? Y cuando nosotros sintamos expresar en las redes sociales, cuando los jugadores sientan expresarlo en el campo de juego, al término del partido, que gracias a Dios sacamos un partido adelante donde íbamos perdiendo 1-0 y ganamos 2-1. Es una herida que se va cicatrizando cada vez más y que muchas veces nosotros lo tomamos por lo deportivo. Usted dígame, dele vuelta a aquello que justamente decíamos, ¿no? Yo también dije acá, tratemos de no mezclar, ¿no? Las cosas de la política internacional, lo que había pasado, trataba también de poner un poco paño frío, pero no puedo decirle yo a alguien, no lo hagas. Yo puedo justamente dar mi pensamiento, mi visión de las cosas, pero no puedo prohibirle a nadie o a aquel que lo haga tratar de usar palabras para desprestigiarlo, para insultarlo, ¿no? Porque tiene un pensamiento diferente al mío. Es aquel que le nace, que lo siente, justamente. Por eso nosotros este mundial lo hemos vivido intensamente. Este mundial nosotros lo hemos vivido intensamente y lo hemos disfrutado, gente. Lo hemos disfrutado, ¿no? Nosotros tenemos una pasión muy diferente al resto del mundo. ¿Usted se ha dado cuenta? Ayer cuando yo le decía, cuando España le gana a Francia y pasa a la final, Lamine Yamal estaba con la trucha larga porque él no había jugado bien. Tienen otra mirada, otro enfoque de las cosas, ¿no? ¿Cuándo usted ha visto que Leo Messi Cuchitini se entristeció o no festejó un pase a octavo, un pase a cuarto porque él no jugó bien? No, él era feliz con todo el equipo y él salía con el equipo, ¿no? Entonces, nuestro seleccionado, los muchachos estaban bien unidos, muy unidos. Y nosotros lo seguimos así y lo bancamos así. Y después nosotros, por supuesto, todos nos transformamos de repente en grandes comentaristas deportivos. Pero no le busques el error a la Argentina. No le busquemos ya el error a Scaloni. Esto era lo que teníamos. Y sabíamos que íbamos a sufrir mucho. Sabíamos nosotros que iba a ser un partido difícil. Sí lo sabíamos de entrada. Sabíamos que iba a ser complicado. Pero bueno, nosotros tenemos que estar felices con nuestra selección. Eso es un subcampeonato del mundo. Y que no se llega sino más. Antes del partido, inclusive mucho antes, 2 semanas atrás, yo decía... Le decía a mi hijo, ojalá que lleguemos a los cuartos de final, porque como todo el mundo estaba en contra, todo el mundo decía que Infantino estaba con nosotros, quedó demostrado, ¿no? De que justamente, es más, el árbitro fue malísimo para nosotros. El arbitraje, nosotros tendríamos que decir un montón de cosas del árbitro y de la FIFA entonces, pero no, es lo que se dio, es lo que pasó. Pero yo le decía a mi hijo cuando hemos pasado con Cabo Verde, le digo, no estamos bien, hijo. No estamos bien, podemos quedar afuera en cuarto. Y yo cuando le decía, ojalá pasemos, ¿no? De cuarto a de 16avo a octavo de final, digo, ojalá. Que lleguemos a cuarto de final, ya está, Piti, ya está. Pero cuando llegamos de 16avo a octavo, y de octavo llegamos a pasar a cuarto, digo, ojalá se nos dé la semifinal, así estamos entre los 4 mejores, y ya estaría, le digo, ya estaría. Y cuando llegamos a los 4 mejores, digo, ojalá lleguemos a la final, como sea, porque llegaron los ingleses y le tenemos que ganar, o sea, no podemos quedar fuera de la final. Y llegamos a la final, y la final no se nos dio, y está bien. España es un seleccionado que juega muy bien al fútbol, trató muy bien la pelota y es un campeón con todos los derechos, ¿no? Futbolísticamente jugó bien. No es que Argentina se lo llevó por delante, porque muchos se confunden. Una cosa es tener la pelota claras, dos claras. Y dice, si no hubiese estado inspirado el Dibu, metíamos 3. Pero el Dibu juega para la selección argentina. El Dibu, cuando está en el entrenamiento, se prepara para atajar las pelotas del rival.
Entonces, cuando España no encontraba las herramientas, porque no encontró la herramienta para justamente llegar y marcar la diferencia y poner el tanteador en uno, por lo menos a cero, en los 90 minutos, no lo pudo hacer. Sí, tenía la pelota porque tiene un buen trato de pelota, pero después se nublaban. Y se nublaron los 90 minutos. Vos me podés decir cualquier cosa, pero después se nublaron. Defendió muy bien Argentina. Y me llena de orgullo los muchachos, todos me llenan de orgullo. Y también me quedó marcado Tagliafico en una jugada donde va a cuerpear, va a luchar, visto, como argentino, con garra, como somos nosotros. Y cae al piso, estaba en una pierna y empezó a caminar arrodillado, gente. ¿Lo vio? Empezó a caminar arrodillado y a medida que iba caminando así de rodillas, se fue parando, gente. Se fue parando. ¿Ah? De eso tenemos que estar orgullosos. De nuestros muchachos, de nuestra selección, tenemos que estar felices, gente. Hemos llegado a una final, no se nos dio, pero no nos bajoneemos. Hacemos un buen fútbol, nosotros jugamos con el alma, somos diferente al resto. Nosotros jugamos con el alma, con el corazón, con la vida. Nosotros somos apasionados, ¿no? Nosotros tenemos esa pasión que justamente vos, si tenés un varoncito, un changuito, lo primero que haces es comprarle la pelota y llevarlo a un potrero, a una cancha. Vos en la casa jugás a la pelota con el nene. Eso somos nosotros, eso es la Argentina, eso es que muchos no lo entienden. Ayer, cuando salía campeón España, y un periodista de Estados Unidos, de México, de Colombia, decían, pareciera que no hubiese salido campeón nadie. Afuera del estadio salían los españoles caminando como si nada. Nosotros estaríamos haciendo el mortero en el aire. Y la cantidad de gente que se dio cita en el obelisco fue multitudinario ayer. Y vos veías España, la capital española, no era ni la mitad de la cantidad de gente que había en el obelisco anoche. Es la pasión que a nosotros nos moviliza. Aparte, ¿no? Nosotros tenemos que entender una cosa. Argentina representó a todo un continente, porque los europeos siempre nos quieren tener bajo la suela. Hubo un sudamericano, nosotros representamos a todo un continente, el continente americano, y estuvo España del otro lado. Representamos a todo un continente. Eso es lo que nosotros tenemos que entender, porque si la final hubiese sido europea, nos dan con un caño, que el fútbol sudamericano está abajo, que el fútbol europeo siempre da grandes jugadores, pero tienen frágil memoria, porque los grandes jugadores han sido justamente de Sudamérica sobre todas las cosas. Pelé, por nombrarlo, Maradona y Leo Messi Cuccittini, mis amigos. Los demás, ponele el nombre que vos quieras, ¿sí? Un escalón más abajo y algunos mucho más abajo. Y le decimos gracias, gente, porque quería tomarme estos minutos justamente para hablar y para alentarle y levantarle el ánimo a muchos, ¿no? Porque depende de la mirada que nosotros tengamos de las cosas, de la vida. Entonces era eso. Y bueno, pasó el Mundial, ¿no? Pasó, iba a dejar muchas cosas por hablar, muchos, ¿no? Antipatria deben estar felices, contentos. Antipatria hay un montón, gente, mufa. Mufa tenía. A la vuelta a la casa, acá también. Pero usted si puede, si llegan los muchachos, los que lleguen, usted también, ¿no? Tiña las redes sociales del Celeste y Blanco. Agradezca a la selección. Tenemos que agradecer a nuestra selección argentina. Exacto, en el Facebook, si usted tiene ahí una fotito, súbala. Gracias, muchachos. Nada más, póngale un título que usted quiera o comparte una publicación de nuestra selección argentina, dándole las gracias a estos muchachos. Ganamos la más difícil, que fue contra Inglaterra, ¿no? Y ya Diego ya había hecho justicia, Diego Maradona, en el Mundial 86, yo decía, antes de jugar con Inglaterra. Ya está, ¿no? Diego tomó venganza en ese tiempo. Nos dediquemos a jugar al fútbol, pero no se podía, ¿no? Muchos criticaron lo que hicieron los muchachos de la selección argentina, pero nadie puede prohibirle, ¿sí? Estúpidos en la Argentina que critican lo que hicieron los jugadores, lo siento, ustedes serán antipatria. El resto estamos muy contentos y todavía sentimos que lo hicieron bien de desplegar la bandera donde decía las Islas Malvinas son Argentina. Claro que sí son Argentina. Siempre serán Argentina.
Nadie nos puede prohibir ese sentimiento, de expresar ese sentimiento que tenemos muy adentro del corazón. Y le decimos gracias, muchachos. Gracias. Después, el partido lo podemos analizar de mil, darlo vuelta de un lado para el otro, decirle, pero si hubiésemos puesto 5-4-1, si hubiésemos... A ver, gente, muchachos, ya está. ¿Sí? Ya está. Podemos analizarlo de mil maneras. Nosotros, de los verdaderos argentinos, tiene que salir de nosotros palabras de agradecimiento a esta selección. Tenemos que no sabemos de dónde sacaron pierna, porque venían muy cansados, nos jugamos alargues. Que es más, llegaron muchos cansados ya a la selección desde su propio club, y después el cansancio de haber jugado 120 minutos y quizás más. Entonces, debemos estar felices. Solo palabras de agradecimiento a estos muchachos. Obvio, en algún momento te da bronca, pero ¿por qué no lo marcaste bien? Por todo el folclore. Pero en definitiva, cuando tenés que hacer un análisis final, decirle gracias, Argentina. España no me importa a mí cómo jugó ya. A mí no me interesa cómo jugó España. No me interesa el planteo que haya hecho España. Ya está. Todo eso tendría que ser antes. Esas opiniones, esas tendrían que haber sido antes del partido. Después, cuando le queremos pegar a Argentina, porque España sí, España aquello, que España... Ya está, el partido terminó. No se pudo hacer lo que se hizo, ¿sí? Y alienta a la selección argentina, si llegan algunos muchachos, porque también creo que viene Leo Cucitini, ¿no? A la Argentina. Creo que viene para su pago en Rosario, ¿no? Y algunos otros jugadores que van a llegar, otros se van directamente a sus clubes en Europa. Así que bueno, gente, de mi parte eso. Para terminar, así ya no hablo más, ¿no? Acá damos vuelta a la página, porque la vida continúa, la vida es así. Somos muy futboleros, por eso justamente Nostalgia está hablando de esto en el comienzo del programa. Yo, la verdad que siento, quizás por ahí sentimos de que, bueno, el objetivo era la Copa, pero si somos realmente serios, ¿no? Con llegar a la final, ya estaba hecha, gente. Hicimos muchas épicas, en la cual estos muchachos que estaban en la cancha han permitido que nosotros nos fundamos en un abrazo en la casa, con nuestros hijos, con la mamá, con el papá, con aquellos que estamos mirando el partido. En un momento saltamos de alegría cuando Argentina empataba, saltamos de alegría. Eso no nos roba y no nos quita a nadie. Lo vivimos, lo sentimos. Y esa es la envidia y la bronca que muchos no entienden. Y España, ayer, un programa importante, en España muchos programas, hablaban de Argentina. Yo decía, pero hablen de ustedes, en el mensaje que le puse, que hacían transmisiones por Facebook, hablen de ustedes, disfruten de su selección, ¿por qué siguen hablando? Y hablaban de Argentina y de Argentina, que ustedes, hablen, disfruten. Cuando nosotros salimos campeones, nosotros hablamos de nuestro país, hablamos de nuestros muchachos, pero todo, mira, ayer salió campeón Argentina y las cámaras estaban con Leo Messi y Cucitini. Las cámaras enfocaban más a Messi que al mismo campeón, gente. ¿Saben por qué? En los partidos de Argentina, y le cuento un dato, en todos los partidos de Argentina, el mundo esperaba que Argentina juegue. Y los picos de rating, tanto en China como en Japón, como en Rusia, inclusive en Inglaterra, Francia, España, Estados Unidos, Colombia, México, el pico de rating cuando jugaba Argentina se iba a las nubes, al cielo, era altísimo. El mundo quería ver a la Argentina. La Argentina, nuestra selección tiene ese no sé qué que no la tiene ni siquiera hoy el fútbol brasilero, que era el de la magia, del jogo bonito. Nosotros se lo sacamos. Y los ingleses habrán sido los creadores del fútbol y nosotros se lo sacamos también. Porque le ganamos y ya lo tenemos de hijo. Nunca le dirá, de repente me está dando bronca. Bien, gente, cerramos, Piti. Gracias, selección. Gracias, Messi. Gracias, De Paul. Gracias, Tagliafico, un guerrero. Gracias, Molina. Gracias, Giuliano Simeone. Gracias, Dibu. Gracias, Paredes, que es jugador. Gracias, Cachete. Ella le dirá que sí. Gracias, Enzo Fernández, McAllister, Guti Romero, Licha Martínez. Gracias, Scaloni, gracias a todos. Muchísimas gracias.
Vamos a la música.

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1: ¿Cómo es él?

bien, ahí estaba la música. Qué lindo tema habíamos oído. Ahí a continuación, Corazón Mágico de Diango. 9 de la mañana, 58 minutos en el país. Nosotros avanzamos. Mañana fría, señora, ¿no? Mañana fresquita. Bueno, ya estaba el pronóstico del tiempo que ayer justamente empezaba a descender la temperatura. Y no se equivocó el servicio meteorológico. La tarde empezó a descender la temperatura. Hoy, ahora, a ver, pasame toda la información del servicio meteorológico Piti. 16 grados la temperatura en la ciudad de San Pedro de Jujuy. Tenemos, digamos, una temperatura baja, pero tranquila, ¿no? 16 grados. Siendo las 9 de la mañana con 59 minutos. La humedad 78%, los vientos soplan a 3 kilómetros por hora. Está todo quieto. La máxima para la jornada de hoy va a ir ascendiendo despacito. Vamos a tener una máxima de 21 grados. Y por ahí podemos tener solcito a la tarde. Dicen que se asoma un poquitito. No sé. Por ahí no, por ahí sí. Esto se puede dar como no se puede dar. Tuvimos una mínima de 13 grados. Hizo frío en la madrugada, ¿sí? Mañana, martes, a ver qué depara el destino en cuanto al clima. Mañana vamos a tener una mínima de 13 grados. La noche va a estar igual que la que vivimos hoy, como la madrugada de hoy. Y la máxima va a ser de 20. Mañana tenemos un día nublado, un poco gris. Mañana. Parecido a lo que estamos viviendo ahora a la mañana, a esta hora, ¿sí? Mañana vamos a tener un día así, bien nubladito. Hoy dicen como que podría aparecer un poquito el sol, poquitito, ¿no? Unos rayitos de sol podríamos tener. Mañana se anticipa un día nublado. Pero, atención, esto es para motivarlos un poco. Atención, porque desde el día miércoles de esta semana empieza a ascender la temperatura. Y la temperatura va a empezar a ascender despacio, va a ir, pero ascendiendo casi, casi hasta llegar a los 30 grados. Así que bueno, vamos a tener una semana linda, señora, amigos, en cuanto al clima, ¿no? Si usted es por ahí de tener en cuenta mucho justamente el clima, ¿no? ¿Viste que hay personas que funcionan de acuerdo al clima, ¿no? Si está nublado, y está lloviendo, no, es que feo, ya se bajonean, ¿no? Pasa, gente. Y es así. Bueno, le damos gracias a Dios por este día de vida, que Él nos ha brindado, que Él nos ha dado la posibilidad de existir, de vivir, de emocionarnos de tantas cosas, ¿no? En la vida. ¿Cuántas cosas nos emocionan en la vida, no? Hay que vivir de emociones también, es lindo emocionarse. Busquemos la felicidad en un día como hoy, por ejemplo, ¿no? A veces nosotros, muchas veces nos fijamos objetivo en la vida, nos fijamos muchos objetivos en la vida, ¿no? Muchas veces en lo laboral y muchas veces crecer materialmente, que está bien que así sea. Siempre aquel que tiene una piecita ya quiere hacer una galería y un baño. Aquel que ya ha conseguido el dormitorio, galería, baño, ya quiere hacer, no sé, una segunda planta, el auto, la moto, el auto, la camioneta, ¿no? Es que es así. Uno vive de sueños, vive justamente trabajando y luchando para llegar a esos logros, ¿no? En llegar justamente a esa meta que por ahí uno se ha trazado. Y qué lindo que es llegar, ¿no? Cuando vos te fijás en una meta, decís, voy a comprarme un ciclomotor, vos lo decís. No tenés. Y haces lo posible y lo vas a lograr. Si pensás positivamente y cuando lo lográs, disfrutá. Porque ¿cómo somos nosotros, gente? Nosotros en la vida somos disconformistas. Nosotros cuando llegamos a tener una linda moto, esa que soñábamos, la tenemos 6 meses, ya andamos mirando un auto. Un auto, aunque sea usadito, medio viejito, ya andamos viéndola. Disfrutemos lo que conseguimos. Ese objetivo que nos trazamos lo disfrutemos y ya llegará lo que tenga que llegar. Exactamente. Bueno, le damos gracias a Dios justamente por los logros también, porque hay cosas que muchas veces nosotros debemos agradecer a Dios, ¿no? Por las bendiciones que Él nos da. Y qué lindo que es que nos dé. Que sigan llegando, ¿no? Las bendiciones a tu vida, a tu casa, a tu hogar, ¿no? Tener esa mirada diferente, porque nos debemos enfocar muchas veces en esas cosas de la vida, que son cosas que parecen abstractas, pero que tienen mucho valor. Es como cuando yo digo siempre, no sé por qué yo le digo, no sé si muchos eran así, pero nosotros, los muchachos acá en la radio, ¿sí? Disfrutamos del desayuno como, no sé, somos felices cuando desayunamos. Acá nos sentamos, es como que preparamos, no es un banquete, gente. A mí nos tocó un cuarto de mortadela en la mesa. Dos fetas de mortadela nos tocó. Pero, ¿saben cómo lo disfrutamos? ¿No? Porque son momentos.
vos te reís, conversás, haces una broma, nada, está con la mufa, ¿no? Entonces compartís ese momento, ese desayuno, vos con tu señora, tu esposo, alguien en el trabajo, lo disfrutás, ¿viste? Buscás sonreír, buscás estar contento. Esas son las cosas que muchas veces nosotros debemos darle valor, que muchas veces no lo hacemos, ¿no? Entonces, acá, por ejemplo, nosotros somos de disfrutar un desayuno. Por eso le digo, a veces sí, nos toca una rica picadita, como a los muchachos no les agrada acá en la radio. Otra cosita rica, pero a veces también, como le digo, a veces ¿no? Hay un cuarto de mortadela. Exactamente, el piolín. Pero disfrutamos igual, ¿no? Disfrutamos esos momentos, porque todo tiene un final, mis amigos, ¿no? Y cuando Dios te bendice con un día de vida, cuando Dios te ha bendecido con algún progreso económico, material, en la casa, en el hogar, con la salud, que es algo que no tiene valor, que va más allá de cualquier precio que le quieras poner a la vida, a la salud, ¿no? No hay cómo, no vas a encontrar el dinero. Cuando pierdas la salud, cuando alguien pierde la salud, no hay dinero que pueda pagarla, ¿no? Y cuando llega una enfermedad, no, lamentablemente el dinero pierde el sentido. Entonces disfrutemos si Dios hoy te has podido levantar, has podido no entrar al baño, lavarte la cara por vos mismo, ¿no? Porque hay mucha gente que no lo puede hacer, no se puede levantar de la cama. Entonces nosotros tengamos esa mirada, porque cuando nosotros nos enfocamos, che, qué mal que me va, hacemos la rutina, y hablamos de la rutina, me cansa, no, pensá que hay mucha gente que ni trabajo tiene, ¿no? Pensá que hay gente que la pasa recontra mal, ¿no? Y sea como sea, vos vas ahí, aunque sea que sí, por supuesto con sacrificio, con esfuerzo, y seguís adelante, pero démosle de gracias a Dios por la vida, ¿no? Por poder levantarnos, darnos la posibilidad de abrazar a aquel ser querido que amamos, ¿no? Y seguir viviendo la vida con alegría, que no pierda ese sentido. Vamos a hacer un tema más.

0: Teddy, un abrazo gigante al amigo Teddy. Así es, Teddy. Así es, un abrazo para vos y toda la gente de Electricidad Jujuy, sobre la calle 9 de Julio. Hacemos un temita, hagamos uno lindo, pirata. Bueno, todos son lindos temas, ¿no? Y hagamos algo de Nino Bravo, te lo dejo a tu criterio. Exacto, llega Nino Bravo acá en la mañana. Canta Noelia.
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estaba la música junto a Nino Bravo, Noelia. Avanzamos en esta mañanita de lunes. Lunes 20 de julio, se acerca el mes de la Pachamama y quiero contarle algo acerca de eso. 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

adelante, señora. ¿Qué está haciendo, señora? ¿Ah? Ya mateado, no me tiro ni un lagrimoso, ¿no? No me he hecho llegar ni uno. Ni un mate mal lavado, como decía. Ay, hijo, decía. Deja de andar con... Así me decía mi abuela. Deja de andar con esa cara de mate mal lavado. No, abuela, no me diga eso, pues. Recién no ve que me levanto. Tiene los ojos la gaña. ¿Qué acaso, Pirpinto, chango? Me decía. Cuando cazaba un Pirpinto, en aquella época, pues, era un aburrimiento impresionante. Y empezaban a pasar los Pirpintos a miles. Acuérdense cuando pasaban, atravesaban los Pirpintos por las ciudades. ¿Alguien se acuerda de los Pirpintos? Las mariposas, digamos, entonces, para que alguien por ahí no se dé cuenta, ¿no? Esas tipo blancas, celestes, así. O medio amarilla, no sé cómo eran. Y vos lo agarrabas, le saltaba el polvo ese. Le salía el polvo y cuando le salía el polvo te entraba en los ojos. Al otro día no podía abrir, tenía los ojos para poco, te pegué que te agarró Tyson. Pegué que te agarró Tyson en el ring, primer round. A mí me ha pasado, mirá si no me habrá pasado. Entonces salíamos a casa, Pirpinto como loco. Ah, agarramos una esa hoja de ataco, ese yuyo. Ese yuyo de ataco. O si no, poníamos una caña. A veces le pegábamos así al Pirpinto. Pasaban tanto, entonces lo agarramos, lo poníamos en una bolsita. Era una... No era para nada, era para jugar, qué sé yo, era para pasar el momento. Y a veces agarramos

0: una caña, poníamos un alambre a la vuelta de la bolsa de cebolla, ¿viste? Y con esa bolsa de cebolla nos íbamos a casa Pirpinto. ¡Qué manera! Casa Pirpinto, hace amanecía el otro día, no podía abrir los ojos, gente. El polvo del Pirpinto te entra en los ojos. Al otro día estaba en la cama, con el saquito de té. Ay, hijo, dice, ¿cómo, por qué te dijo a casa Pirpinto? Ya te dije, decía la abuela. Me pone los saquitos de té en los ojos, señora. Ah, para que se baje la inflamación. Ya todo soldando, dice. Oh. Y eran así en esos tiempos, gente. A veces cazábamos Pirpinto, a veces mariposas. ¡Chato! ¡Vamos a cazar Pirpinto, chato! Estoy haciendo tortitas. ¿Qué va a hacer, gente? Ponete una vincha una sola vez, chango.
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0: También canto, gente. Cualquier cosa, está difícil la cosa. 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Está difícil, gente. No estamos llegando a la mortadela últimamente.

abrazo para mi amigo aquí, ayer hizo el asadito, mi amigo el picante. No, bien, che, fuerte los aplausos. Es bueno para la parrilla, nada más que un pedacito se ha ido para el lado de África. Che, le digo, ¿esta carne ha venido de África o de Brasil? Pasamos un lindo día ayer, la verdad que sí. Bueno, espero que usted también. No, no, no. Estuve una hora en la radio, ¿ah? Ahí habló el ají, habló Piti. ¿Lo escuchó Piti ayer hablar de deporte? Sabe, ¿no? Ah, sabe. Ya va a ser, ya va a llegar el momento. No lo quiero presionar, decir, ah, Piti, ese programa, vamos. No, no, no, cuando él sienta, cuando él quiera. Él sabe mucho. Y este año sintió más la selección, sintió el fútbol. Así que bueno, él tiene 19 años, pero es como si tuviese 14, gente. Así es él, él no... No sale a los bailes, no anda atorranteando, nada. Él está en casa nomás. Y ya le vamos a... lo vamos a esperar. Y yo creo que pronto se viene el programa deportivo de Piti el Pirata. Qué lindo tema. Bueno, vamos a hacer uno más porque cumplimos con las firmas comerciales. 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Podés pasar a desayunar ahora nomás si querés, podés pasar a desayunar y ahí te servimos un café con leche. ¿Le gusta el cafecito con leche? ¡Qué rico! Ahora está para... ¿Qué decís, Piti? Tomamos un cafecito con leche ahora. ¿Ah? Está lindo, ¿no? Para acompañar... para que no sea muy pesado con un Felipe, pero que esté hecho hoy, ¿sí? O lo calentamos si está viejito. Lo hacemos tostada, exacto. Y a veces también se da, por ejemplo, en este clima, tomarse un café bien... A algunos les gusta el café bien amargo. Para sentir el sabor, dicen lo que saben del café, tienen que tomarlo amarguito. Uno le echa una cucharada chiquitita de azúcar para darle un poquito de sabor. Yo no sé por qué a mí me gusta el café bien dulce. A Pirata le gusta bien dulce también. Por ejemplo, el Fantasma. ¿Usted, Fantasma? ¿Cómo toma el café? Ah, usted no toma. Usted toma vino, ¿cierto? Perdón. Che, un abrazo gigante para el Oso Yogi. El día sábado estaba conversando con él. Dice, estaba enfermito, mirá vos. Yo pensaba que el Oso no se enferma, viste, que siempre vos lo ves, llueva, truene, haga frío, calor, siempre lo ves trabajando, caminando, va de un lado al otro. No, estaba enfermo, Guille, dice. ¿Qué te ha pasado, Oso? Le digo, ¿qué te ha pasado? El churrero, ¿no, gente? El que está en los 9 de julio, el gordito. ¿Qué te ha pasado, Oso? Le digo, tengo mal de amor, dice. Oh, no empecemos, le digo. ¿Qué soy? No pensemos que tenemos, sí, dice, ando un poco así, dice, ando sufriendo un poco, Guille. Y bueno, ahora el sábado no salga, andate a la casa, hace buena letra. Vos también viví en el CAI, le digo. No sale del Club Atlético Independiente, gente. No sale. Ahí es su segunda casa. Un abrazo gigante al popular McKay del Club Atlético Independiente. Vamos a la música, Pirata, hagamos uno bien romántico. ¿O quiere hacer un movidito? Algo de Sergio Denis. Vamos con Sergio Denis, vamos.

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1: Estaba la música, 10 de la mañana, 22 minutos en el país. 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

0: Bien, mis amigos, también está junto a nosotros en esta mañanita. Nos acompaña Despensa Lidia. Buenos días, doña Lidia. Saludamos a Leila, Maxi, Huguito, Mauro, la familia de Despensa Lidia, que está sobre la calle Los Jazmines y Pensamientos, Barrio Primavera.
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0: Hay una versión de La Llorona, hay muchas versiones, miles debe haber de La Llorona. Yo conozco una versión muy bonita de La Llorona. Creo que una vez le conté. Es una cantante mexicana que canta este tema, pero tiene una voz impresionante, gente. Vamos a ver si la conseguimos, ¿no? Y después hay un cantante del recuerdo, pero así más mexicano también, que canta La Llorona, pero lo hace muy bien. Rafael también, ¿eh? Rafael también. La hace muy linda.
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0: ¿Cómo manejaba la garganta? Si usted se pone a escuchar a Rafael, cómo transforma la voz, ¿no? En una misma estrofa, ¿no? Impresionante.

0: que Rafael fue uno de los primeros, ¿no? Después vino Julio Iglesias, gente. Muchos creen que Julio Iglesias estaba primero, ¿no? Primero tuvo Rafael. Allanó el camino para todos los que... los Julio Iglesias, Camilo VI, todo. Y él salió con su propio estilo. ¿Usted escuchó otra voz así parecida a Rafael? No, es inimitable. Muchos lo hacen a Camilo VI, no lo hacen bien, pero por lo menos intentan. Leonardo Fabio, Palito Ortega, pero este señor no canta muy bien. Sigue cantando el querido Rafael. Regalamos el kilito de pan de la Negrita, de Doña Negrita. 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La Negrita o Doña, yo le digo la Negrita, por ahí le digo, no. Estoy tomando mucha confianza, Doña Negrita. Disculpe, Doña Negrita. Yo a veces me mando y digo, la Negrita, no, Doña Negrita. Doña Negrita, ¿cómo está, Doña Negrita?
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0: Y dormió sobresaltado Guille, dice Ricardo. Oh, Ricardo. Hacía mal, ya está. Dormió sobresaltado. Bueno.
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0: Llorona, llorona. 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Ahí me ha mandado la Negrita, o Doña Negrita me mandó la canción de la selección argentina. Ya lo vamos a poner en la segunda parte, ¿sí? Ahí lo vamos a poner. 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Y también, por supuesto, junto a nosotros en esta mañana, nos acompañan en este lunes.
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0: Bien, un poquito más, un poquitito más arriba. Eso, bien, pirata. Bien, piratita.
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0: ¿Cómo se reía Sandro, gente? ¿Se acuerdan la risa de Sandro?
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0: También nos acompaña. 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

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Vamos a cerrar esta primera parte de Nostalgia. Quiero saludar a toda la gente que nos escucha ya en Palmasola. ¿Cómo está la gente de Palmasola? Ahora que llegan, van a llegar las temperaturas altas a partir a mediados de agosto. Nos vamos a ir un

vuelta por a respirar aire puro por esa zona. A comer ese queso criollo. ¿Usted probó el queso de cabra, de vaca, de esa zona? ¿Probó el salame de esa zona? Una cosa de loco, del fuerte, de Palmasola, del fuerte y Palmasola. Exacto, no saben lo rico que es. Un día nos sentamos, porque yo fui en reiteradas oportunidades allá, hace mucho tiempo, no ahora, y nos sentamos en la plaza, y ahí están todos los, ponen, ¿no? Como una exposición o algo así, pero no es exposición, son los vendedores, pero exponen, digamos, todo lo que es, digamos, de la zona, ¿no? Todo artesanal. Y ahí usted va a conseguir, va a ver el queso, va a probar el queso. Pero no se imagina de rico que es. ¿Ah? Primer amor, oh, qué lindo, qué linda canción. Ese es Sergio Denny, ¿no? Después de Volver a Casa, de Sergio Denny también, que es hermoso. Y Cómo le digo, de Pimpinela, cualquiera de esos temas para cerrar. Y allí en Palmasola, gente, vaya y compre el salamín, el salame, lo que usted quiera. No saben lo que es. Aparte, no es caro. Es lo más lindo. El queso lo mismo, no es caro. Y el asado siempre está más barato que acá. O sea, usted puede ir, por ejemplo, una semanita. Digo, voy a pasar 2 días, por ejemplo, ¿no? Ya cuando lleguen las vacaciones, así. Usted dice, porque ahí hay lugares, hay cabañas también, donde usted puede quedar si quiere un mes. Si vos querés alejarte, la señora, andate un mes, andate allá, para el fuerte, para el más solo. No, querés volver más después. Y lo único que cuando se hace la noche, baja la temperatura, ¿eh? Terrible, gente. Ya tenés que andar con campera. Y ahí te preparan esos quesos, ¿no? Un día voy a Perico. Le digo, señora, queso de cabra. ¿Cuánto quiere, amigo? ¿Quiere un kilito? Sí, ya que lo dice. Acá tengo separadito, y te probando. Dice, me da un pedacito. Yo soy viejo conocedor del queso. Yo conozco el queso. Vos apenas me lo vas a probar, yo sé si es trucho, es verdadero. Claro, gente, mi abuelita, ¿no? Hacía queso en la casa, imagínense. Y entonces me da, en Perico era. Estaba con mi amigo El Picán, Chancho Gómez, toda la banda, el loco, de sátrapa, torrante, eso. Chato. Y pruebo el queso. Este de cabra, le digo, sí, dice. Y la miré, yo estaba con gorrita. Puse mis ojos bien chiquititos así. ¿Es de cabra? Sí. ¿Segura? Bueno, no sé, a mí me dan para vender. Ah. Ya se sacó el lazo, ¿viste? No, no importa, señor. Este es de leche Parmalat, le digo. Y hágame probar el de vaca. Y me da el de vaca. Este de Ilolay, le digo. Pero está bueno, voy a llevar. Así que llevé 1 kilo de cada uno. Uno de Parmalat y el otro era de Ilolay. Ah. Así eran. Claro. Y el de cabra tiene un sabor, un olorcito. Ah, un sabor medio picantón cuando lo mete a la boca. Lo tenés que conocer. Y ahí en Palmasola, el fuerte, esa zona, te venden esos quesos tradicionales, pero cabra puro. El de vaca, vaca. No, no, no, de leche y Lola. De vaca es vaca, gente. Sí, antes de irme a la pausa. Qué bien, acá en la avenida San Luis vi, cerca de Carnicería del Santo, una pintura que no sé quién habrá hecho. Respetémonos por los ruidos, ¿no? Que lo felicito, che. Fíjense, en la avenida San Luis, ¿no? Va por la Santa Fe, das vuelta a la derecha, hay una pintura ahí. Y tiene que ver con los sonidos, con los niños autistas, con los abuelos, con los enfermos. ¿Por qué? Y me gustó muchísimo. No sé quién pintó, pero quiero felicitarlo y brindarle un aplauso. Porque yo soy crítico de eso también. Y he sido muy duro. Hay gente que quiso, en cierta forma, defender eso. No defiendan lo que esté mal. Defiendan lo que esté bien. Lo que esté mal, está mal. Lo que está mal, está mal. No lo defiendan. Está referido a esas caravanas, ¿no? Que se hacían. Ya no escuché nada, ¿no? Esas caravanas de moto que iban haciendo ruido en las madrugadas por los barrios, micro, macro, centro.
De eso se trata el dibujo, que nosotros debemos respetar. A la hora de dormir, debemos dormir. Y si vos querés desvelarte, no hinches a nadie. Desvelate si querés, no duerma 3 días. A mí no me interesa, a la gente no le interesa. Pero cuando vos te juntás 50, 60, 70 motos y recorres la ciudad, tenés que saber que estás molestando, que no estás haciendo las cosas bien dentro de una sociedad civilizada. ¿Me entendés? Entonces, todos nos debemos el respeto. Y las cosas empiezan a funcionar mal cuando nos empezamos a faltar el respeto. Y eso no tiene defensa. Aquel que por ahí quiera defender, no, pero son chicos, no. Chico, a mí, mi papá cuando hacía algo mal, me agarraba con cinto, ¿sabes qué? ¿Qué chico? Entendemos bien, chicos de 20 años, 18, hoy los chicos de 14 años, son bien entendidos, no son como los de antes. Y conocen bien lo que está bien y lo que está mal. Y para eso están los padres, para enseñarles también las normas, las leyes y de vivir en una sociedad civilizada. Tratemos de respetarnos. Y esa pintura que está ahí me parece perfecta. Está dibujada la moto, la caravana, todo. No, señores. No. Me parece que tenemos que respetarnos así. Exactamente. Y dejen de seguir con los caños abiertos, haciendo ruido en cualquier hora de la madrugada. Eso está mal. Eso está aplazado. Y quiero brindar nuevamente un fuerte aplauso a quien hizo esa pintura. Aparte está bien pintado, hermoso. Felicito. Bien, hagamos la música. Ya volvemos, gente. No se pierda el programa, la segunda parte. Venimos con todo. Hoy nos vamos a pasar 2:30, nos vamos a quedar. Buenos consejos comerciales. Escuchen los consejos comerciales que tenemos aquí en Radio La Red. Ya volvemos.

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0: marinero de luces. Este me hace acordar a la tía mala, gente. Ay, señora. Escucha, canta la tía mala.
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0: El lado A y lado B de Isabel Pantoja era una cosa, el loco.
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0: qué manera de taladrarte el oído, la tía.
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0: Por eso no escucho bien de un oído, escucho más o menos nomás, gente. Olvidaste que yo, gaviota de luz. Uy, la tía se creía que estaba en concierto. Estaba sola en el baño y después salía con la espalda seca. Después también se iba a bañar. La oreja seca salía, pobrecita.
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0: Bien, mis amigos, 11 de la mañana, 15 minutos. ¿Qué tema, qué canciones? Aquí en la mañana de nostalgia. Se me enamora el alma, se me enamora. Y marinero de luces, cada vez que te veo pasar. Qué lindo tema.

amigo. Hoy es el

0: amigos, hoy 20 de junio, día del amigo. Dice, mira, mira el atorrante que el mensaje que me manda el chato, ¿no? Dice, amigo con derecho, dice. Mira, chato, no empieces a hacerte el chico, estoy hablando en serio, estoy llevando adelante mi programa seriamente. Estoy presentando el día del amigo, no te vengas a decir acá el Brad Pitt, el Don Johnson. No te me quieras hacer el Robert Redford, el Philip Michael Thomas de División Miami. ¿Qué se ahora cree, no? La verdad, gente, amigo con derechos. No, el amigo con derechos, no sé cuándo será, pero hoy no. Es el día del amigo. Claro. No se olviden que Doña Negrita está regalando un kilito de pan hoy, ¿sí? Hoy sorteamos o regalamos directamente a las 12 y 10 más o menos, porque hoy por ser el día del amigo nos vamos a quedar hasta la 1 de la tarde. Estamos muy felices, muy contentos de que Argentina haya salido subcampeón del mundo, señores. Exacto, somos subcampeones. Y bueno, hoy el día del amigo nos vamos a extender un poquitito. ¿Cómo está mi amigo Robertito? Y panadería Doña Negrita te va a regalar un kilito de pan hoy. Nombre y tres últimas cifras y ya está. Exacto.
1: Como ya no ponga algo lindo al chango, la barra de piraña acá hoy.
2: Pasamos un lindo día.
1: Acá le visto a Freddy y abrazó con otro chango recién para que se iba a su casa. Dice que estaba festejando el triunfo de
0: España.
1: El equipo que fue con Argentina.
0: Ah, no, es capaz nomás.
1: Ponga el tema ese de Sandro, está sonando de Moyano saliendo. Ponga completito ese tema que está sonando.
0: ¿Cuál?
1: Ahí.
0: ¿Cuál?
1: Si no quiero participando, Moyano.
0: Bueno.
1: Yo me llamo Robertito. Roberto Carlos Valencio.
0: Roberto Carlos.
1: Número de documento. Número de documento. 582-405, quiero participar del PAN.
0: Bien,
1: pongo
0: bien.
1: El tema lindo de Sandra que estaba sonando y uno de Trigal.
0: Bien, bien, bien, ahí está. Un abrazo gigante para Robertito. Ahí te anotamos, Robertito. ¿Sí? Mi amiga Lili Montoya, ¿cómo está? Buenos días. Feliz día del amigo, dice. Las personas dejan huellas en la vida. Los amigos las dejan. Ahí, se me fue.
3: Amigos tienen cualquiera.
0: ¡Feliz día del amigo! Gracias Lili Montoya. Un abrazo gigante para vos. Ahí está, un abrazo, un saludo muy especial para nuestra amiga Lili Montoya. ¡Feliz día del amigo! Mi amiga querida. Buen día, Guille, feliz día. Me complacería con el tema de José Luis Rodríguez con Juan Gabriel Valenzuela, los amigos. Bueno, feliz día del amigo, mi amiga querida. Mónica Rosita Moreno, barrio 23 de agosto. Hola, Solcito, ¿cómo está? Buen día, Guille, feliz día del amigo. Un saludo muy especial para mi amiga Sol y la mamita también, porque la considero mi amiga. Ahí en el barrio 23 de agosto también Sol, ¿sí? Para el nene, para toda la familia. Feliz día del amigo, Solcito. Un saludo muy especial para vos y la mamita. La abuela que no es tan abuelita. Bien, ahí está. ¿Cómo está mi amigo Eduardo? Feliz día del amigo, Guille. ¿Cómo está mi amigazo? ¿Cómo anda? ¿Está soldando o no? ¿Cómo está con ese pulso? Ayer eran las 3:30 y ya estaba. Estaba cantando una de Horacio Guaraní ya a las 3 de la tarde. Capaz que el pulso, digo, no está funcionando muy bien. Está con la tembladera, ¿viste? Cuando muchas veces toman mucho los hombres. Al otro día están convaleciendo, están con la tembladera. ¿Ah? El que siempre está con la tembladera es mi amigo el oso Yogi. ¡Qué bárbaro! Feliz día del amigo, una amistad fuerte no necesita conversaciones a diario. No siempre se necesita estar juntos mientras la amistad viva en los corazones. Los verdaderos amigos nunca se separan. ¿Cómo está mi amiga, mi amiguita Moni? Moni Cerón, un saludo muy especial. Feliz día del amigo, Moni. Mi amiga querida, me acuerdo cuando fui hace mucho ya, ¿no? Cuatro años, ¿no? Fue la última vez que fui a su casa, hace muchos años ya. Y ahí compartimos, ¿no? Siempre algo, ¿no? Pero han sido lindos momentos que han quedado grabados. Muchas veces, viste, las cosas no se repiten, ¿no? Uno debe disfrutar de los momentos que ahí por ahí se presentan. Así que bueno, desde acá te considero una gran amiga. A la Yayi también, a Cristian Martínez, un saludo muy especial, amigo. A Cintia también. Claro. ¡Feliz día! Y por supuesto que tenemos que poner la canción pirata de Roberto Carlos, como la canción Amigo, ¿verdad?

Bien, ahí está un poquitito, bueno, un poquito la canción de Roberto Carlos, amigo, para entrar en ese clima de amistad pirata. A ver si lo tenemos, usted me da lo que hay, un poquitito ahí la cortina. Esa. Feliz día del amigo para todos mis oyentes, los considero a todos, amigos de siempre. No sabía que era el día del amigo. Yo con el partido de ayer se me pasó temprano. Con todos los acontecimientos del día de ayer se me pasó. Exacto. Y hoy día, ¿sí? A la pausa, me llegaron unos mensajes y ahí me di cuenta. Gente, soy sincero cuando hablo. A veces hay cosas que se me pasan. Pero nunca es tarde. Cuando la dicha es buena. ¿Cómo estás, Mirta? Feliz día del amigo, Guille. Bueno, esas palabras que están escritas ahí las guardo para mí. ¿Para qué las voy a pasar al aire? Así que, bueno, gracias, Mirta. Yo también te considero una gran amiga, ¿no? Una persona que siempre está. Y esas palabras, la verdad que están muy lindas. Y sí, a veces uno en el aire, por ahí bromea, ¿no? Yo, por ejemplo, con Mirta, que es una amiga, yo bromeo, le digo cosas de su ex, se mate de risa, del negro que le mordió la oreja, todo, ¿no? Es un invento mío nomás, gente. Nunca le mordió la oreja. Pero yo le agrego ahí para ponerle un poco de alegría y que ella se ría nada más. Claro, el negro ha pagado mal, entonces ella lo saca de la casa y cuando se estaba yendo, no conforme con eso, yo... Le agregué ahí que le salto por la espalda, le mordió la oreja, no. Nada que ver. Bueno, y bueno, sos una gran persona, así que bueno. Que puedas encontrar el príncipe azul, no sé si será azul, pero... pero encontré a alguien que te ame, que te quiera de verdad, que eso es lo importante. Sobre todo las cosas, que sea una buena persona. Porque eso es importante, que tenga un buen corazón. La persona que tiene un buen corazón, esa es la que tienen que buscar, ¿no? Muchas veces uno se deja guiar por el envase, ¿no? Así le ha ido. Hermoso, mi negro. Yo puedo decir cualquier, ¿se acuerdan o no? Yo puedo decir cualquier cosa de mi negro nunca me va a fallar. Dicho y hecho, gente. El negro se había enfiestado, a tirar la chancleta al diablo. Ay, ay, ay. Bueno, un abrazo gigante a Mirta. Feliz día, mi amiga Mirta querida. Buen día, Guillermo, feliz día del amigo. Gracias, Aldito Alfaro, ¿no? Si no me equivoco. Feliz día del amigo, gracias por estar, por escucharte, por compartir risas, por acompañar en lo bueno y en lo malo. Los amigos hacen la vida más linda. Exacto. Abrazo gigante, Aldito Alfaro. Hola, Guille, feliz día del amigo y que Dios te bendiga. ¿Me podés poner el tema para mi amada Roberto Carlo Cama y Mesa? Y te cuento que hicimos gomas, combo, pesa rusa y 500 abdominales. Entrenamos a full, dice. A ver. ¿Qué dice acá? Entrenamos a full. Te saluda mi amada y Jean-Claude David, espero mi tema. El tema de Roberto Carlo Cama y Mesa, para su amada. Ahí está. Saludo muy especial ahí para mi amigo David. Feliz día, mi amigo. Un abrazo gigante para vos. Para vos y para mi amiga Anaí, que es tu esposa. Linda pareja hacen. No se peleen, ¿eh? Amense más cada día más. Exacto, así tiene que ser. De última que huele un par de cacerolas, pero nada más que eso. Y digo, de última que huele un par de sartenes, pero bueno, no se pasen de eso. De última que te haga pequeño demonio, pero no más que eso. Traten de estar tranquilo. De última que... No, basta. Bueno. Luego acá me mandan un mensajito. Le dije que no. De última, que te haga salada la comida, no importa. Todo bien. Hola, Guille, quiero saludar a mi amiga Claudia Maigua con un tema Roberto Carlo.
Feliz día, Claudia Liliana 2. No sé qué pasó con Claudia. Se perdió. Es que son los gavilanes, gente. Ya sé cómo es la historia ya. Viste, las amigas aparecen, después desaparecen, aparecen, desaparecen. Pero uno está acá. Uno está siempre acá, ¿no? Así que bueno, un saludo muy especial también para mi amiga Claudia. Son los ovnis, los extraterrestres que abducen a mis amigas. ¿Ah? Exacto.

Hay una información, dice, pido ayuda a la comunidad, acaban de robarle la bici a mi mamá. El hecho ocurrió en la calle Gobernador Tello y Alberdi, frente de la biblioteca municipal. Es una bicicleta Clatter, rodado 29, color amarilla flúor. Ella entró a la panadería y al salir ya no estaba la bicicleta. Si vieron o saben algo, pueden comunicarse al 388-40-8496. ¿Sí? Cualquier dato, cualquier información, 388-40-8496.

0: Bien, ahí está. Bueno, justo teníamos una llamadita ahí, ¿no? La familia Valdivia, que se ha comunicado con nosotros. Primera vez que converso con don Valdivia. Un abrazo gigante a toda la familia. Y la primera vez. Y ellos dicen que escuchan siempre el programa. Salud de parte de toda la familia. Y a don Valdivia un abrazo gigante. Ya tiene sus años, como él me dijo. Ya tengo mis años, Gish, ¿no? Y escucho el programa todos los días. Un abrazo gigante. Bien, a toda la familia. Bien, hablando un poquito de la bicicleta, es increíble, ¿no? Que vos ingreses a una panadería, ¿era? Ingresa a un negocio, digamos así, entró a una panadería y al salir no esté tu bicicleta. Y lo que hace la gobernador Tello, debe haber cámaras. Porque por eso se instalaron las cámaras, ¿no? Y que creo que si hay cámaras en esa zona, gobernador Tello y Alberdi, debe estar clarito. Es más, si inclusive ahí no, más adelante, a la derecha o siguiendo derecho o en contramano, hay cámaras. Entonces yo creo que la policía va a llegar a dar con esta bicicleta sin caso por ahí. Porque seguramente a cara descubierta, ¿no? O con una gorrita andaría el malviviente. Qué cosa fea, gente. Qué horrible que es eso, ¿no? Y siguen ocurriendo estos hechos delictivos. Y que te da bronca, ¿no? Porque, a ver, quizás es un medio de movilidad que tiene esta persona. Se manejan con una bicicleta. Entonces, salir y darte con la sorpresa que no está, ¿no? Pero cuando usted ponga la denuncia, señora, si por ahí está escuchando, a las 2 horas vaya de nuevo a insistir a la policía. Y vaya de nuevo, ¿no? No se canse, porque esto es así. Así funcionan las cosas. Si no, usted diga que usted va a hacer publicaciones, que no aparece su bicicleta y publique y publique y que comparte y que la gente hable en la radio, en la tele, en las redes sociales. Es la única manera muchas veces de que el trabajo se realice. Porque cuando vos denunciás y no aparece más, ya está. No, dice, total, no se ha calentado. ¿Y qué va a hacer? Dicen, y él sigue en su mundo, su vida. No. No puede ser que estas cosas sigan sucediendo en nuestra ciudad. Es feo. Es feo, a cualquiera nos puede pasar. Hoy es esta señora. Mañana puede ser usted, puede ser yo, puede ser cualquiera. O puedes dejar tu moto, entrar a comprar un kilo de pan y salís y no está tu moto, no está tu bici. Qué feo, gente. Es triste. Esas personas, por ejemplo, si lo agarran a este señor delincuente, ¿eh? ¿Por qué no se levanta temprano y va a trabajar, aunque sea la cosecha de limón, naranja, no sé? Que se gane la plata como tiene que ganarse y que deje de andar haciendo daño, porque es feo, gente, ¿no? Y que cuando entre lo metan preso, lo tengan ahí un par de años, porque si no, entran por una puerta y salen a las semanas por la otra y sigue delinquiendo y no se termina más. ¿Por qué? Porque los mismos delincuentes que son atrapados después los sueltan y los mismos siguen delinquiendo. Entonces estas cosas por ahí como que te da tristeza. Yo me pongo en el lugar de esta persona. Me pongo en el lugar de esta persona y digo, no puede ser. No puede ser que vos entres a un negocio, salga, no esté tu bicicleta. Como tu moto. O cuántas veces dejás en la entrada de la casa, dejás y si no metiste llave, seguro a la puerta de afuera, te abren la puerta y te sacan la moto. Entonces hay que tener mucho cuidado, ¿no? Por eso las advertencias, los consejos que muchas veces uno da es así. Lleva siempre una cadenita, algo, métele una rueda. Así, no digas, voy a entrar porque, mira, cuántas veces ayer miramos el partido, le digo, aquí, mete la moto. Ah, pues sí, acá no pasa nada. Mete la moto. Mete la moto aquí porque eso que uno se confía, no pasa nada, si tan, no pasa nada, que esto que el otro, y de repente te pasa, cuando vos pensás que no te va a pasar, te pasa. Entonces, ¿qué pasa? Nosotros tenemos que ser advertidos. Hombre desconfiado, como es el viejo y conocido refrán, hombre desconfiado vale por dos. Siempre tenemos que tener un poco de confianza, más cuando salimos, más en estos tiempos, ¿no? De tener mucho cuidado con nuestras cosas. Pero es terrible de que vos entres ahí nomás y salgas, ya no te, es una cosa de loco, ¿no? Así que bueno, vuelvo a repetir. Gobernador debe estar filmado, digo yo. Yo quiero creer, porque se habló tanto de la seguridad, de las cámaras, ¿no? Y yo digo que debe estar filmado este señor. Pienso yo así, me tiro la pileta, pienso que este señor debe estar filmado y que sí lo van a agarrar, lo van a atrapar, ¿sí? Pienso que sí, porque hay cámaras en el centro de la ciudad. Así que yo pienso que sí. Y va a haber un buen trabajo de parte de la Brigada de Investigación o quien corresponda, ¿no? Así que esperemos que la bicicleta esa pueda volver a su dueño. Vuelvo a repetir, es una bicicleta Clat de rodado 29, color amarilla, flúor, ¿sí? Ella entró en la panadería, al salir ya no estaba la bicicleta. Cualquier cosa, cualquier información, dato que usted tenga, 3-888-40-84-96. Bien. Continuamos en la mañana, vamos a la música, hablamos un montón, hagamos un temita. No se olvide de la panadería La Negrita o Doña Negrita, que está regalando un kilito de pan hoy día. Hoy es el día del amigo. Feliz día a todos mis amigos. Le dediquemos una canción a nuestra amiga Mirta.
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0: El amor y la felicidad para Mirta. Vamos.

0: Bien, mis amigos, 11 de la mañana, 40 minutos.
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0: Está bastante fresquito. La mañana está fresquita. Dice, a ver, Robertito.
2: Mañana ponga un tema de Roberto Carlos, Millón de Amigos.
0: Bien, Robertito, un abrazo gigante. Bien, Roberto Carlos, él se llama Roberto Carlos, ¿no? Le vamos a tener que decir Roberto Carlos.
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0: Claro.
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0: Ya llega el tema cama y mesa para mi amigo Davidito Vaca, para su señora esposa. Sí, ya llega. ¿Y este era para la selección? No, no era para la selección. A ver, ¿cuál era? Ah, sí, para la selección. Adelante.

0: en la canción como agradecimiento a nuestra selección argentina de parte de Doña Negrita. Bien, gente, vamos avanzando nosotros en esta mañana.
1: Buen día, don Guille. ¿Cómo está, don Guille?
0: Bien, gracias a Dios.
1: Está un poco bien y a la vez también un poco tristona, don Guille. Pero
0: ¿Qué va a ser?
1: Full, fuega. Nunca enfuega, don Guille. Aguante la selección. Vamos, bien. Chicos, gracias por todo, Messi.
0: Bien, qué lindo.
1: Ay, don Guille, está la inseguridad también. Está full, don Guille, hay que tener cuidado. Pero yo pienso, don Guille, que lamentablemente también la gente es culpable, la gente que le compra las cosas robadas a los delincuentes.
0: Exactamente. Exactamente, es una cadena todo, tiene razón la BD. Bien. Dice, puedes anotar para el sorteo, Moni, DNI 101, gracias. Está Robertito y Moni participando. Y si no hay más participantes, sorteamos entre los dos. Se va el kilo de pan, me dijo Doña Negrita. Así haya uno, Guille, vos sortea el kilito de pan. Así que bien, ahí está. Moni, estás participando y Robertito también. Un abrazo gigante a Robertito, a Roberto Carlos. Que todavía te quiero. 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
0: Canción que iba para mi amiga Mirta.
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0: del barrio San Cayetano.
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0: Y capaz que para el verano una de esas jugamos al gallito ciego. Ella sí, ellos tienen. ¿Viste que hay personas que tienen su estilo de cuando hacen un, se juntan un cumpleaños o algo? Hacen el baile del gallito ciego. Ah, es jodido el tema, pero te vendan los ojos. No te hacen poner la cola al chancho, nada que ver.
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0: Nada que ver.
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0: Bien, vamos a un tema rápidamente, vamos.

0: Bien, ahí estaba la música, qué lindo tema de Rocío Dúrcal. 11:48 minutos, está en los estudios mi amigo El Picante, ¿no? Tiene la cara más larga, gente, que su propio Esli colgado de un clavo. Qué cosa loca. Hay que analizar las cosas.
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2: Robertito Yala.
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2: Don Guille, feliz día del amigo, don
0: feliz
2: Guille.
0: Día de
2: nueva suerte al chancho, don Guille. Saludo para todos mis amigos y amigas, don Guille. Siempre guapa, nunca inguapa.
0: Bien.
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0: Atorlante ese. Con suerte al chancho.
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0: Qué lindos programas hicimos con ese efecto nada más. Creado acá en Radio La Red, aclaro. ¿Sí? Porque muchos dicen, no, acá ha sido creado ese efecto. Es más, de mis propias manos. Bueno, les decía de que en este día tan especial, 20 de julio, Día del Amigo, también quiero saludar a mi amigo Rodolfo Cortés, de Carpintería San Miguel. Ay, la andanza que tenemos con Rodolfito, cuando era joven, por supuesto, antes que se junte. Después lo va a retar a Caro. Después le va a hacer lampa hacia el piso 3 veces al día. No, cuando era antes que se junte, éramos. Claro, ya salíamos nosotros cuando éramos jovencitos aquí frente disco, ¡pau! ¡Qué personaje, Rodolfo! Para mi amigo Pollo, Pollín, Jorgito Márquez, el barrio Primavera. Mi amigo Albertito Orellana, nosotros le decimos el renguito, pero así con cariño. Cuando iba a jugar a la pelota, como era medio renguito, hacía una magia terrible, gente. ¿Eh? Sin querer hacia la magia. Mi amigo Marcelino, más conocido como Jumbita, allá en La Rioja. ¿Cómo estás, Jumbita? Un abrazo gigante. Mirá donde vive mi amigo Jumba. Es un paisaje, gente. Eso sí, hace muchísimo frío, ¿no? Pero hay casas, lindas casas, ¿no? Así como tipo viviendas. Y en una de esas casas pasa el arroyo, cerquita pasa un arroyo de agua cristalina, gente. ¿Ah? Da ganas de tirarse un chapuzón al instante. Y ahí vive mi amigo, muchos de los chicos que se fueron de acá a Mendoza, La Rioja, viven en esa zona. Todos se conocen ahí. Ahí van todos los jujeños, hay salteños también, tucumanos, un poco de toda la gente del norte. Y bueno, para Jumbita, si está escuchando, un abrazo gigante. Feliz Día del Amigo, mi amigo Pacho, de la capital jujeña, Claudio Llano. También.
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0: No te va a olvidar nunca esa vez cuando fuimos a buscar sandía. Fuimos con los changos, caminamos 10.000 kilómetros a buscar sandía.
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0: Ahí está mi amigo El Picante, está triste mi amigo el ají. ¿Qué va a hacer, no? Son las cosas. Son. Y sí, hay que abocarse a la pesca aquí. Quédate una me ahí. Vos tenés que ir al río y sacarte la malaria, papi. Un me quédate, ¿no? Sí, un me te tenés que dar. No, nada que ver. Pero yo soy el culpable.

0: invitamos a todos mis amigos, parte de Roberto, ponga el tema de Roberto Carlos, a mi millón de amigos.
1: Bien, vamos a ir complaciendo los pedidos, sí, en este Día del Amigo. ¡Feliz Día del Amigo! Aquí hoy es el Día del Amigo. Aquí sí, hoy es el Día del Amigo, 20 de julio. ¿Qué va? ¿Cómo anda? ¿Cómo andás?
2: ¿Cómo andás, chichudo?
1: ¡Feliz día!
2: ¡Feliz día, chichudo!
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1: Mi amigo, el picante tiene un terrible. Este le dicen Massinger. Tiene el changuito. Tiene un changuito en la cabeza. Vení, Massinger, salí, Massinger. Salí, salí de acá. ¡Salí, Massinger! ¡Ahí viene Massinger! Lo veo, Massinger. Pórtate bien, vos también, ¿no? ¡Chao, Massinger! Bueno, gente, tuvimos la visita. Me mira, estoy sentado, me mira acá, tirame piña, no sé qué. Está loco. Bueno. Acá estaba, hizo su presencia en los estudios de Radio La Red, más, mi amigo el picante, más conocido como Massinger, tiene el pendejo en la cabeza. ¿Se acuerda que Massinger tenía un changuito? Era un robot gigante. Y tenía un changuito que subía a la cabeza del robot, ¿no? Por eso decimos Massinger, tiene un changuito en la cabeza. No, más dura, más gente. Más dura, este. No madura, no hay manera de serlo madura. Él, viste, cuando conoce a alguien se hace el serio. Sí, huevito, habla de la realidad, ¿no? Le escuchas, o eso, conocerlo un poquito más. Bueno, Massinger, nos vemos, papi, cuídate mucho. No estás torranteando por ahí. Andan haciendo el Brad Pitt, ya me han contado ya. Bueno. Vamos a un tema. Vamos a hacer cama y mesa para Anaí, de parte de de parte de David para su amada Anaí. No se olviden que Doña Negrita sortea un kilito de pan, ¿no? Nombre y tres últimas cifras. Nos vamos a quedar hasta las 2:30 mínimo. Bien. Cama y mesa.

canción para Mazinger. No, Mazinger. Ahí sigue dando vuelta Mazinger, gente. Bueno, llega la música para Anaí de parte de David Baca. Roberto Carlos aquí en la mañana.

0: bien, ahí estaba la música Cama y Mesa de parte de David Baca para su amada Anaí.
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0: Saludo para mi amigo el Andy y su novia que están sintonizando la radio, estos dos tortolitos. Andan deambulando por la zona céntrica de nuestra ciudad. Bien. ¿Con qué afán? No sé, pero bueno, ahí están haciendo el enamorado al chato en la plaza, gente. Ahora está en la plaza. Está por el lado de la glorieta, dice acá, sube una foto, no puede más, sube todo al Facebook. Ahí está el atorrante, cuidado.
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0: Dice, hola, quiero participar, Liliana 163. Enseguida nomás hacemos el sorteo, ¿eh? Todo.

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0: Se fue Mazinger, gente, menos mal. Este es un torbellino, ¿usted no lo conoce a Mazinger? Que levante la mano los que lo conocen aquí, pero que lo conocen bien, ¿no? Así nomás. Es un torbellino, ¿eh? Él, por ejemplo, es de esas personas que no te conocen y es como que te conocieran hace 10.000 años. ¡Eh, cómo andás! ¡Eh, sí! Es de esas personas como si ya te conocieran, ¿viste? No sé. Ah. Más conocido como Mazinger. Ahora le voy a decir Mazinger después de todo.

0: Qué lindo tema, me hizo acordar viejos tiempos. 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

0: todos en esta mañana, en este mediodía ya, porque pasaron 3 minutitos de las 12 del mediodía en el país. Qué lindo tema, ese es Bellas Artes. ¿Por dónde? Del Instituto Nacional de Bellas Artes. Allí justamente interpretaba una hermosa canción el querido Juan Gabriel, el Divo de Juárez, en vivo, de mí enamórate, que es una canción hermosa.
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0: qué voz,
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0: Para mi amiga Mari, feliz día, mi amiga. Gracias por su palabra, doña Mari. Igualmente, le deseo un lindo día. Tome mucho mate cebado, cuenta mía. ¿Sí? Bien.
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0: Este le gusta a mi amigo Massinger, gente. Él es fanático de... Juan Gabriel más, señor Borsita. Siempre anda con el chiquito en la cabeza. Ah, tiene un changuito en la cabeza, no madura.

0: ¿Cómo está, Chancho? Un abrazo, feliz día del amigo, mi amigo Adorni Gómez. Qué bárbaro. Mi amigo el Chancho, que pases un lindo día. Seguramente quiero 2 y 5, ya está en la casa, ya aspiro. Ya está en la casa, bien sentado el gordo esperando el guiso. Se hace las 12, ya agarra la moto el gordo. Todo el mundo le dice, gordo, subí la pata a la moto. Tiene una ansiedad, qué bárbaro. Toda la gente dice que, gordo, la patita. Y así anda, no le digan nada, si todo el mundo le vive con la pata abajo. Átale un alambre, aunque sea, ahí. Feliz día del amigo, a mi amigo el Chancho Gómez, un abrazo gigante. Ayer sufrió un montón también el Chancho, pero después estaba feliz, ¿no? No, no dejó de tomar, ¿hasta qué hora? No, eso no.
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0: Gracias, Chancho, un abrazo gigante para vos también y toda la familia ahí.

0: Dice que el chancho ha tomado por tristeza. No sé, está alegre, triste, igual toma. Qué barro el chancho. Un abrazo grande, en serio, de verdad te digo, sos un gran amigo, aparte me banca con las cargadas, así que bueno, está todo bien. ¿Qué dice acá? Vamos.
1: Don Gigi, ¿cómo se llamaba el otro robot, el que era amigo de Mazinger?
0: Ay, me mato. No sé, no me acuerdo. ¿Quién tenía un amigo, Mazinger? ¿Quién era el amigo? ¿Moyano? Ya sé por dónde está yendo. Ya te conozco. Bueno, che, Mazinger, ¿ya se fue Mazinger? Ah, ya se fue Mazinger, gente. Bueno, qué lindo tener nuevamente un nuevo personaje en el programa, más conocido como Mazinger, mi amigo aquí. Con el pendejo en la cabeza. ¡No! Bueno, hagamos un tema más porque estamos buenitos hoy. Aparte es el día del amigo, nos vamos a pasar. No sabía nada, estaba con el tema del mundial. Si no, preparábamos algo para regalar a gente, por lo menos una flor a la mujer más bella, ¿ah? Una linda, hermosa rosa. Una caja de bombones. Enseguida hacemos el sorteo del kilito de pan de Doña Negrita. Nombre y tres últimas cifras. ¿Qué tema estamos bebiendo? Bueno, un millón de amigos, ese que nos había pedido Robertito. Lo hicimos esperar un montón. Quiero saludar a Luquita, que el sábado fue, el domingo, no sé, el sábado lo vi a Lucas, un abrazo gigante para usted, mi amigo, y para su mamita, ¿no? Tuve el placer de saludar.

por mi amigo Roberto Carlos, justamente del barrio La Merced, mi amigo Robertito. Él quiere saludar a todos sus amigos con este tema, así que vamos a escucharlo a continuación. Un himno, digamos, prácticamente, este tema. Lo escuchamos, lo compartimos aquí en Nostalgia. Vamos.

0: amistad y esa confianza que siempre usted ha depositado en nosotros y en mi persona también. Así que siempre eternamente agradecido a usted, don Tomás. Feliz Día del Amigo. A mi amigo Sergio de Confitería Marianela también, por supuesto, un abrazo gigante al amigo El Checho. El Sergio de Marianela Tortas y Confitería Marianela. Al amigo Ricardo también de Marianela Tortas. ¡Feliz día!
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0: A mi amigo Gabriel de Lubricentro LR, que también tuve el placer de conocerlo. Un abrazo gigante para usted. Gente trabajadora, ¿no? Todos los que no, gente trabajadora, full. Así que bueno, un abrazo. Y feliz día, Gabriel.
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0: Para mi amigo Enrique, de el payaso Barbín. Mi amigo Enrique, un abrazo gigante. Una persona trabajadora, innovadora, ¿no? De acá, de la ciudad de San Pedro. No solo que él justamente trabaja, sino que él genera trabajo también a muchas personas. Así que desde acá, un abrazo gigante, Enrique. Gracias también, feliz Día del Amigo. Y gracias por confiar en mi persona y también, por supuesto, en la radio. Así que, para Enrique, un abrazo gigante. Feliz Día del Amigo. También quiero saludar a mi amigo Messenger, que está escuchando la radio ahora en la casa. Gracias, amigo. Sí, hemos compartido muchas cosas tristes, como la de ayer, ¿no? Pero siempre, siempre con mucha fuerza. Para adelante, como tiene que ser. Exacto, así que bueno, más allá de que él estaba bajoneado ayer y yo trataba de levantarle el ánimo a Pete y a él, ¿no? Y ayer lo tuve que apuntalar a los dos. Y después, claro, tuve que apuntalar a los dos ahí. Más a Piti. Ay, Piti, pobre Piti. ¿Ah? Bueno, pero ya pasó. Así que bueno, un abrazo gigante ahí también para mi amigo Messenger, que tiene el changuito chiquitito en la cabeza. Un abrazo también, por supuesto.
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0: Te quiero.
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0: Para mi amigo Fabio Calizaya, más conocido como El Chato, un abrazo gigante, Chato. Sí, te quiero como amigo, mira, te lo digo en público. Sos un amigo, aparte la humildad que tenés no se compara con nada. Eso es lo que yo veo en vos, esa humildad que vos tenés como persona. Así que, che, para mi amigo El Chato, un fuerte aplauso. ¿Sí? Tiene una humildad terrible, no lo conocen. Muchos que no lo conocen, es una persona muy humilde, ¿no? Y buenito, buenito, buenito. Así que en la cancha nomás se convierte, por ahí quiere hacer Goku. Ah, me acuerdo cuando éramos chiquititos, íbamos a jugar al fútbol y se armaba la bataola, ¿viste? Así era antes. Y El Chato, claro, era bien chiquitito. ¿Qué podía hacer? Pues el pobrecito, como sea, saltaba con nosotros. Saltaba al cococho, los changos. Ah, aunque sea la oreja, los mordía. O a veces abrazaba de una pierna de los changos, ¿viste? Los revolían para el diablo. Pero él igual iba al frente, pobrecito. Cobraba feo, pero igual iba al frente. No, es de fierro El Chato. La espina quedaba en la cancha. Igual se levantaba él. Bueno, un abrazo gigante, feliz día del amigo. A mi amigo Roberto Uno, el oyente número uno de acá del barrio Belgrano también. Roberto, un abrazo gigante, feliz día. Claro. Y a ver qué dice, feliz día del amigo Guille, o sea, hoy sea un lindo día para ti. ¿De parte de quién es? De Kiara. Feliz día del amigo, Kiara, que la pases lindo. Feliz Kiara y gracias también por estar, gracias. Mi amigo el negro Chorizo allá en la Merced, ¿cómo está, negro? Un saludo para tu novia, tu mamita. Gracias por el buen sentido. Este sí tiene humor, ¿eh? No se calienta por nada. Él es risa, pobrecito. Todo es risa por él. Así que un abrazo gigante para mi amigo el negro Chorizo. Barrio La Merced, un amigazo.
2: Feliz día, Guille. Tú eres mi amigo de la radio. Tú eres el amigo que me levanta el ánimo, que me hace reír, que me hace enojar. Tú eres mi amigo, qué grande. Feliz día, un abrazo fuerte, Guille. Todos los días te escucho, todos los días.
0: Gracias, Sarita.
2: Así que de vez en cuando mandá saludos.
0: Sí,
2: Guille,
0: tienes razón, Sarita. ¿Sí? Un saludo muy especial para mi amiga Sarita, que es una fiel oyente del programa también. Exacto. Sí, como todas las chicas, para Moni, para Rosy también, feliz día del amigo. Rosy, una fiel oyente también, más allá que por ahí se. Ya llega el tóxico ahí. Palmamos. Llega la nave nodriza, baja extraterrestre en el horno. Bueno, un abrazo gigante para Rosy, también para mi amiga Lili, Lili del Overy, ¿no? Un saludo muy especial. Nosotros lo hacemos enojar acá en el programa. Nosotros somos los culpables, pirata. Nosotros somos los responsables de hacer enojar a Lili. Bueno, un saludo cordial también para ellos.
3: Saludos para
0: los changos,
3: también para los. Vos Boroto, don Guille, vos Boroto, el amigo de Massinger, del otro robot.
0: Ah,
3: logo.
0: No sabía.
3: Ese usted también estaba Afrodita.
0: Ah, sí, no sabía.
3: Ay, don Guille, chato, cada vez que festejaba al amigo se intoxicaba con el alcohol.
0: Sí, no.
3: Saludos para los changos, también para los Yogi, Juan Chope.
0: Se intoxicaba.
3: Ah. Este, también un saludo para el flaco.
0: Ah, para el flaco del 9 de julio. Feliz día.
3: Y también para Facha.
0: Para el Fachi, también había olvidado
3: un
0: el Facha.
3: Un saludito para Miguelito Maiwa, bañalo. Vio, don Guille, hasta en el día del amigo, lo reta, es que siempre la sigue saludando a esa chilusa de la Solcito. No es mi amiga.
0: No es mi amiga. Bueno, ahí está, un saludo especial ahí para Fachita Franco, el Facha Franco, un abrazo gigante. Cualquier cosa tiene fiesta para Pacha, contrátelo al Facha. Está ahí a un pasito del puente San Luis, tal Fachita, ¿sí? Bien. Bueno, saludos para el Oso Yogi también, para Juan Chope, para el Facha Franco, exacto. Los muchachos de Radio La Red.

0: Bien, ahí estaba la música junto a Roberto Carlos en esta mañana, en este mediodía. Para mi amigo Roberto y todos sus amigos. Ahí está, un abrazo gigante. Para mi amigo Teddy, un abrazo de Electricidad Jujuy, un abrazo gigante.
1: Porque tú.
0: A mi amigo Don Tomás, de Marianela Tortas. Don Tomás, un abrazo. Un abrazo, ha sido para mí un placer conocerlo, conversar con usted, compartir cumpleaños con usted, ¿no? Muchísimas gracias y...

0: noche creo que llegan los jugadores. No, no hay una información exacta, pero está circulando que llegarían a la noche algunos de los jugadores, no todos, porque estaban deliberando, dice, ¿no? Tratar de venir la mayoría a la Argentina. No sé, sería lindo, sería muy bueno. ¿Se acuerdan cuando Argentina salió subcampeón con Maradona? Que Maradona también lloró. Y los muchachos... qué feo, ¿no? Porque esto se ha politizado cuando Alberto Fernández era presidente. Entonces, la ultraderecha trató de manchar todo el festejo, porque siempre la selección llegaba a la Casa Rosada, al balcón. Y esa vez no sucedió. Por política, por esto. Igual, porque lo que nosotros tenemos que entender muchas veces es de que los presidentes y todo su gabinete completo son inquilinos, están un tiempo nada más. Eso pertenece al país, eso es lo que nosotros debemos al pueblo. Entonces, cuando muchas veces gobierne quien gobierne, esté quien esté, y haya un evento deportivo de esta magnitud como el Mundial, y Argentina llega a obtener un logro como obtuvimos el subcampeonato mundial de fútbol, esté quien esté, no se trata de la... del político, de la camiseta, del color. Se trata del pueblo, es una fiesta del pueblo. Más allá del presidente que esté, no le va a sumar ni le va a restar nada, ni un voto, ni le va a quitar, ni le va a sumar un voto más, porque es una fiesta del pueblo. Y la Casa Rosada es la casa de todos los argentinos. Entonces ahí se manchó. ¿Y ahora qué pasa? ¿Ahora qué va a ir la selección? Supongamos, ¿no? Que vengan unos cuantos, van a ir por la Casa Rosada. Entonces, como que no es ético. Pero no importa si se presentan o no se presentan, no importa. Pero no tendría que haber sido así, ¿no? Cuando obtuvimos el Campeonato Mundial 2022. Los changos después dijeron que porque no podían llegar. No, eso fue simplemente un pretexto. Podrían haber ido. Tranquilamente en helicóptero podrían haberlo llevado. Pero no se quiso. Esa es la razón, ¿sí? Por política, porque el país no estaba bien, por esto, por aquello, por la pandemia y tantas cosas más. Y ya quedó un poco manchado eso de visitar la Casa Rosada. Maradona, en el subcampeonato, acuérdense, en Italia 90, con todos los jugadores, la mayoría de los jugadores llegó, subió, y estaba había un mundo de gente en el obelisco. Y toda esa zona de la Plaza de Mayo, toda esa zona estaba lleno de gente. Y Maradona sentía como que faltaba algo, sentía que, él lo dijo, como que sentía las manos vacías, que la gente se merecía más, que el pueblo se merecía más. Pero desde el balcón, ahí se presentó. Por eso yo digo, muchas veces, no importa quién esté como presidente, cuando hay un evento de esta magnitud, Argentina logra un subcampeonato, un campeonato mundial, que puede ser que lo logremos nuevamente, porque tenemos una gran selección. No importa quién esté, si es radical, peronista, no sé, no importa. Porque la Casa Rosada es la casa del pueblo, es la casa de todos, no de los políticos, es del pueblo. Y cuando hay un evento de esto, es el pueblo quien festeja, es la gente. Esa alegría que nos dieron ellos, es algo que no nos da nadie, gente. ¿No? Mirá los partidos que hemos jugado y lo felices que hemos sido. Hemos sido más felices que infelices. Nos tocó perder en una, pero fuimos muy felices en todos esos abrazos, en todos los partidos que nos tocó pasar, ¿no? Así que bueno, si van o no van los jugadores que vengan a la Argentina, está bien igual, ¿no? Pero cuando se trata de la política en nuestro país se mancha mucho, porque acá es una cosa seria con la política. Acá es algo que como tenés que separar. Pero qué lindo que sea que lleguen a la noche y que se los reciba, que se los salude, que se les demuestre el cariño, el amor a los jugadores. Creo que llegan a la noche, quizás un poquito más antes, no sé, porque todavía no hay un horario fijo, digamos, del regreso, el retorno de muchos de los jugadores a este país. Creo que viene Leo Messi, Cuchitini. Creo que Cuchitini llega a la Argentina también. Viene a pasar. Así que bueno, dice, hola Kichi, ¿quién estaba ayer en el Mundial? Estaba Tom Cruise, el actor, y estaba la reina de España. El partido de ayer ha sido arreglado, le pagaron bien a Scaloni. Le pagaron bien a Scaloni. Nada, es que no podemos dar fe de eso. No podemos dar fe. Está bien, estaba el rey de España y esto y aquello. Pero bueno, ¿qué va a hacer? Claro, ¿por qué se empieza a decir muchas cosas? Porque, bueno, el planteamiento, por ahí sí, en el primer tiempo se equivocó y después corrigió con Paredes, entró Paredes, por eso lo sacó a caballo después, ¿no? Entonces, está bien, ya está todo eso, ya está. Pero nosotros tenemos que ser felices con lo que tenemos, ¿no? Es como cuando muchas veces decimos, a ver, ¿qué te toca comer este domingo? Un asado. Qué bueno, gracias a Dios por comer un asado. El próximo domingo, y capaz que tengo una empanadita. No puedo llegar a tirar la sopa, pero tengo unas empanaditas. Llego para la empanada. Gracias, Señor, gracias a Dios por las empanadas. El próximo domingo, ¿qué tengo en la mesa? Y capaz que tengo un rico estofadito. Gracias, Señor, por ese estofado. Y capaz que un domingo me toque una sopa, gente. Una sopita light, capaz. Y le doy gracias a Dios por esa sopita. Para llegar el momento que vamos a comer un asado de nuevo. Entonces, nunca tenemos que ser, siempre tratemos de dar ese reconocimiento a quienes realmente le tenemos que dar, en este caso a los jugadores. Y muchas veces si se trata del almuerzo, a Dios, ¿no? Que lo que Dios nos ponga en la mesa, ¿no? Tenemos que agradecer. Y muchas veces en el fútbol, a veces te van a traer una copa, a veces un subcampeonato, a veces un octavo de final, a veces un cuarto de final. Y si los jugadores han dado todo como lo dieron, pues lo aplaudiremos de parado y bienvenido sea, y se lo festejaremos y se lo haremos notar. Exacto. Así que yo al menos feliz, gente, por este subcampeonato. No pudimos más, no pudimos más. Ya está. Dice, feliz día del amigo. Anotame para el concurso 992 del kilito de pan de la negrita. Vamos a un tema. Pedrito Lara, ¿cómo estás? Un abrazo gigante. Argentina tiene mucho fútbol y no puso a Lautaro Martínez. Todo fue pagado. No se puede jugar todo el tiempo para atrás. Bueno, ese es el análisis, la opinión de mi amigo David. Si la respetamos, está bien. A ver, ¿qué dice?
1: Se está olvidando del sultán de
0: Guácala. Guácala. Un saludo muy especial, tenés razón. Para el sultán Sulaimán, feliz día del amigo. Al sultán Sulaimán también. Que la pase lindo. Vamos a la música, vamos a hacer un tema rápidamente. Hagamos uno de esos lindos, ¿no? Que tiene acá en Compaginación Musical El Pirata. Próximo bloque hacemos el sorteo. Me olvidé de vivir, gran canción de Julio Iglesias. También para Sarita, que está en la sintonía. Feliz día del amigo, vamos.

0: frío, lindo para estar en camita, ¿no? Como decía un día mi amigo el Chato, lindo para ese salario, dice. Y anda con dos Eli nomás, no sé. Uno para salir, otro para trabajar, no sé qué quiere hacer salario. Bueno.
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0: Pero hoy sí está lindo para pegarse un baile. Está linda la temperatura, ¿no, Fachita?
3: ¡Nilo!

0: y a Carito Sandoval, también un saludo muy especial para su hermana también.
1: No sé lo que es.
0: ¿Para quién? Me estoy olvidando de un montón, por eso no es válido saludar así, nombrarlo, porque después te olvidas de un montón. Che, no me ha saludado. Que no soy tu amigo, te dicen después. Saludo para todos mis amigos, aquellos que me he olvidado el nombre. Entonces no soy tan amigo, dicen, no, bueno, pero pasa. Así que hoy día vamos a ver qué hacemos para festejar el Día del Amigo.

0: Hola Guille, buenos días, feliz día del amigo. Gracias por brindarme tu amistad, un abrazo grande. ¿Cómo estás, Sultán? Buen día. Sergio, un abrazo gigante para vos. Feliz día del amigo. Y gracias por darme una mano cuando por ahí lo necesitaba. ¿Sí? Ha estado mi amigo Sergio. Inclusive el auricular que todavía tengo, que ya tiene, ¿cuánto? No sé, 2 años, 3 años creo que tiene ya. Que lo cuido como oro, ¿no? Esto lo uso yo, no lo usa nadie más. Ni Piti lo usa. Me lo regaló el amigo Sergio. Claro que sí. Así que fuerte aplauso, che, para mi amigo Sergio. Y todavía lo sigo usando, es de los buenos. Exacto. Y por también algunas situaciones de la vida que me dio una manito también, por supuesto. Así que un saludo muy especial al Sultán. A ver qué dice acá. Para, no escuché nada, pirata. Sale la música más fuerte que la voz, así que no sé. Vamos de nuevo.
1: Grito para mi gran amiga, para la Mónica y para la Chupi.
0: Bueno, ahí está.
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0: Hace rato estábamos con esa cortina. No era, te confundiste. Estábamos con Juan Ramón. Bueno.
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0: Hacemos el sorteo, a ver quién se lo gana. El kilito de pan, nombre y 3 últimas cifras. Lo vamos a pasar un poquitito hasta la 1 de la tarde, porque hoy es el día del amigo, gente. Feliz día del amigo para todos mis oyentes, mis seguidores. Voy a tener que hacer un club de fan, gente, como los viejos tiempos. Viste que ya no se hace club de fan, ¿no? Se va perdiendo todo, pero nosotros, como somos chapados a la antigua, pero nosotros tenemos el club de los jóvenes del ayer.

esperando a la secretaria que se ha dormido. La secre Elaine ya va a llegar, no llega la secre. Cuando llegue la secre hacemos el sorteo, gente. Bien, 12:38 minutos. 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

El mediodía 42 minutos en la República Argentina. Volvió Messenger, gente. Acá está de nuevo Messenger. Qué bárbaro. Anda pululando por todos lados.

Qué lindo programa. Hoy la pasé bomba, gente. Queda poquito para... Tenemos que hacer el concurso, ¿eh? El sorteo. Claro. Guillermo, querido, quiero desearte un muy feliz día del amigo, decirte que sos una gran persona y agradecerte por tu confianza y por tu amistad. Abrazo grande. El amigo Emanuel, ¿puede ser? O no sé quién escribe. Saludo muy especial igual. Acá un abrazo gigante para mi amiga Susana. Mi amiga Susanita Guevara.

0: para Fabiancito Pérez.
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0: Para mi amigo el Dani Segundo. Debe estar Marca o el Dani, pues ya lo conozco, son recontra fanáticos. Hay que canalizarlo todo, hay que canalizarlo, gente. Así es la vida. Muchísimas gracias por el mensaje, Luquita. Un saludo muy especial. Sigue así, Dios te bendiga. Anótame para el sorteo Sultán 369. Listo.

Bien, gente, esto es Radio La Red. No se olviden que en septiembre estamos con un magazine, o magazine, pues yo hablo a la chapada a la antigua. Estamos con, hablemos bien, como un magazine a la tarde. 19 horas en adelante hasta las 21. Vamos a estar haciendo un magazine hasta fin de año. ¿Y ahí qué vamos a hacer? De todo, gente. No se salva ni los gatos. Vamos a hacer un magazine, muy buena música, buena compaginación musical, y vamos a tener todo tipo de noticias. No solo, no es político. Es un magazine donde se habla de todo, hasta del espectáculo. De todo, de todo. Bien. ¿Cómo se va a llamar? Y capaz que se llame El Radar, no sé, depende de la producción, a ver qué me dice. El Radar 2026. No, por supuesto, felicitar a la selección española por el triunfo. ¿Sí? Son merecedores de este campeonato. Claro que sí, claro que sí. Jugaron muy bien. Muy bien. Vencieron a los que tenían que vencer. Francia y Argentina, que eran los países, los seleccionados más bravos de este mundial. Así que sí. Por supuesto, ¿cómo que no? Acá me mandan un mensajito. Sí, siempre. Claro que sí. Hay que reconocer lo que es y lo que no es, no es. Bien. Estamos esperando a Elaine para sortear el kilito de pan. Nombre y tres últimas cifras, sorteamos el kilito de pan. De panadería Doña Negrita. 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Qué lindo. Dice, puede ser Guille para mi amor, dice el chato, el hombre que yo amo, pero estamos bien nomás. Puede ser mañana, ¿sí? Mañana, porque ya lo pusimos, ¿cuándo fue? Claro. Llega el amor.

Bien, bien, bien. Ahí estaba la música junto a Luismi. Uno más uno igual a dos enamorados. Saludos a estos tortolitos que están escuchando la radio. El Chato y su novia. Un abrazo. Para la más bella también, un saludo muy especial. Bien. Ahí está mi amigo aquí, desayunando. No tenía hambre, me estaba contando de que temprano no tenía hambre. Dice Guille, no puedo. Te juro que se me cerró la boca, el estómago. No, es una cosa, es loco, no puedo desayunar. No, hoy creo que no como, dice. ¿En serio? Ah, bueno. No, dice, hoy estoy triste, estoy bajoneado. No estoy bien de ánimo. Estoy como una lechuga, Guille. Oh, tampoco exageré. No sé cómo vos podés estar bien, Guille. Dice, yo la verdad que perdí a Argentina y estoy así como una lechuguita, mojada. Herrumbrida, dice, así. Y todo ha sido que se ha hecho a las 12 del mediodía. Llegó acá recién, llegó gente que está tomando té. Se atreve con un kilo de mortadela. Se está macando hasta la uña ahí de hambre. Chao, tristeza. ¿Ah? Ahí está dándole al mate cocido como loco. Ya va por la tercera taza, gente. Menos mal. Menos mal que se le va a cerrar el estómago. Dos enamorados. Bueno, estamos esperando a Elaine para hacer el sorteo del kilito de pan de Doña Negrita. 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

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Saludos muy especial a la familia Caucota de La Cascada, frente a la biblioteca en el Mercado Municipal.

0: último quería pasar la información de que la bicicleta ya fue encontrada, igual que la persona que la robó, que la sustrajo.
1: Qué bien.
0: La encontraron en el barrio Ejército del Norte. Y bueno, fue trasladada la bicicleta y el malviviente este a la comisaría novena en la ciudad de San Pedro. Así que gracias a la comunidad que ha compartido, gracias a la policía. Y,
1: exacto.
0: Y bueno, en estos casos hay que moverse rápido. Así que bueno, ya fue encontrada la bici, Guillermo.
1: Bien, bien. Qué lindo, qué buena noticia. Una muy buena noticia en este mediodía. Esta bicicleta se había sustraído esta mañana, ¿no? Y espero que lo metan preso y lo tengan un buen tiempo, que no lo suelten al otro día. Porque de eso se trata también, gente. Si no, ¿cómo es esto? ¿No? ¿Cómo se explica? Y lo bueno, por eso yo digo, ¿no? Las cámaras sí sirven de mucho. Y de mucho sirven. Siempre y cuando se haga el trabajo que se tiene que hacer. Yo decía esta mañana, se tiene que encontrar al quien se llevó la bicicleta. Porque en el centro de la ciudad, usted si observa bien, va a haber muchas cámaras. Y nada queda al azar. Todo lo que va filmando va quedando grabado en la computadora. Todo va en los programas que justamente se utiliza. Es más, nosotros a veces grabamos una programación completa todo el día. Se puede grabarte todo. Entonces, simplemente ir al archivo y ver quién ha sido, el horario, a qué hora ha sido el delito. Y trabajando como corresponde, se pueden justamente llegar en esta ocasión, por ejemplo, quien sustrajo, se pudo llegar a detener a la persona que se robó la bicicleta, ¿no? Y lo bueno, que esta persona ha recuperado, ¿no? Ha recuperado esta señora, ha recuperado su bici. Había entrado a la panadería, no más gente. Salió y ya no estaba la bicicleta. Pero qué lindo que sea así. Muy buena noticia. Felicitamos justamente también a la policía, ¿no? Por moverse rápido, los medios y también, por supuesto, seguramente por las redes sociales. Y tenemos que hacernos eco cuando sucedan estas cosas, hacernos eco rápido, ¿no? Para que podamos dar con estos personajes. Con estas personas que muchas veces pareciera que no están aptos para estar en una sociedad civilizada. Pero bueno, en la viña del Señor tenemos de todo. ¿Qué va a ser? Pero la noticia es muy buena. Gracias a Dios. Le damos gracias a Dios. Bien. Hacemos un tema más, nos estamos quedando un poquito más porque, bueno, hoy es lunes. Estamos muy contentos también, por supuesto, del subcampeonato de nuestro seleccionado argentino. Gracias, Leo Puccitini. Leo Messi, gracias. Tagliafico. Yo no me puedo sacar de la imagen esa de Tagliafico, gente. Cuando en la cancha no daba más, no daba más porque estaban cansados. Ya vienen con un cansancio de hace partidos, ya venían ya. Y caminando prácticamente de rodillas Tagliafico, ¿no? Sintiendo la camiseta. La verdad que dame 20 Tagliafico, gente. Quiero 20 Tagliafico ahí en el equipo. Exacto. Bueno. Vamos a hacer un temita más. El penúltimo y hacemos el sorteo del kilito de pan de panadería Doña Negrita. Hacemos una canción. Ya viene Elaine. Vamos.

0: Bien, ahí estaba la música, qué lindos temas. 13 horas, 9 minutos en la República Argentina. Bueno, hola Elaine, ¿cómo estás?
1: Bien.
0: Bien, bueno, estás acá nuevamente para hacer el sorteo de Doña Negrita. Panadería Doña Negrita, salúdala, Doña Negrita.
1: Sí.
0: Salúdala. Doña Negrita.
1: Ah, hola, Doña Negrita.
0: Ahí está. El saludo de Elaine. ¿Cómo estás, Elaine? ¿Bien?
1: Sí, bien. O si no, re bien.
0: Re bien. Bueno, qué lindo. Bueno, vas a sacar un numerito y vas a decir, aunque sea si no podés leer el nombre, el número, ¿sí?
1: Bueno. Y bueno, algo te les quería decir.
0: A ver, uy, baja un poquito más. Baja un poquito más el micrófono. Ahí.
1: Re bien porque, ¿sabías qué? ¿Por qué me levanto re bien? Porque todos los días tengo energía siempre.
0: Qué lindo.
1: Porque ayudo, yo la ayudo.

0: día qué va a comer? Dilo tuyo.
1: Estufa con chaucha. Y como la otra, ¿viste lo que recién mi hijita que no
0: cocinó? Sí.
1: Eso no era la palabra que intenta decir. ¿Sabes qué intenta decir?
0: ¿Qué?
1: Cocinar re bien. Uh-huh. Además, ¿sabes qué cocinar re bien? Uh-huh. Si de cualquier comida le sale rica.
0: Bien.
1: Y ahora sí comenzamos.
0: Elaine, ¿estás extrañando la escuela o no? ¿Todavía no? Bueno, vamos a sacar un numerito. Vamos a ver quién gana el kilito de pan de Doña Negrita. ¿Sí?
1: 3, 2, 1.
0: Vamos, para papam, papam. Se gana el kilito de pan de panadería Doña Negrita. A ver, el ganador o ganadora es... Ahí está sacando el numerito Elaine. A ver, saca cualquiera. Ahí. A ver, léalo. Abre el papelito.
1: Comienza con P.
0: ¿Con P? A ver.
1: ¿Mm? Bueno, como solo entendí la P que hiciste, así es mi letra.
0: Bueno, pero decime el número. A ver, allá en el micrófono. El número dame entonces,
1: bueno,
0: de ganador.
1: El número es, a ver. Es... Uh-huh.
0: ¿Sí?
1: Con el 9 y 2.
0: 4, 9 y 2. Ahora pasame el papelito.
1: A ver,
0: vení para acá, pasame el papelito. Estamos, ella está en una punta, yo estoy en la otra. A ver, Elaine, a ver. Ahí está. A ver. Gracias. Anda tu micrófono. Bien, ahora anda tu micrófono.
2: El tiempo en el bolsillo.
0: Ah, el ganador, 992, como dijo Elaine. El ganador es Pedrito Lara. Pedrito Lara se ganó el kilito de pan de Doña Negrita, terminación 992. Pedrito Lara. Tenés que ir con el doctor. ¿Cómo? De imprenta. Oh, estamos al horno. Bueno, Elaine, gracias por venir, gracias por... ¿Dónde está? Ponete el micrófono, ahí en el micrófono para que te vea. Gracias por venir, gracias por estar siempre en el sorteo de Doña Negrita.
1: Sí, siempre estoy porque hay sorteo.
0: ¿Cuándo vas a hacerte un programa? Vos prometiste hacer un programa en, acá, en Radio La Red.
1: Bueno, si quieres...
0: ¿Cómo te vas a presentar? Hola, chicos, ¿qué tal? Soy Elaine. ¿Cómo vas a decir?
1: Hola, chicos, hola, chicas. Soy Elaine. Hoy vengo a hacer un programa de niños.
0: ¡Bien! Futura locutora de Radio La Red, señores.
1: Te voy a enseñar cómo son niños.
0: Bien, bien, Elaine. Gracias, Elaine. Gracias por participar. Gracias por estar. Ya sabes, Pedrito Lara, 992, con el documentito, andate allá, Martín Fierro, 1966, y allí Doña Negrita te va a hacer entrega del kilito de pan. Muchísimas gracias, Doña Negrita. Bien, mis amigos, Doña Negrita siempre presente. Esa es tu letra, bien. Bueno, Elaine, gracias. Nos vemos.
1: ¡Chau!
0: ¡Chau! Ahí está la despedida. 13 horas 14 minutos en la República Argentina. Nosotros avanzamos en esta mañana. Bueno, saludo a todos los amigos, a Lobito. Lobito de acá del barrio Primavera. ¿Cómo está, Lobito? Un abrazo gigante. Y para el Dani Cadena también un saludo muy especial. Y todos los muchachos del barrio. Primavera, San Francisco, mi amigo el Guille Medina. ¿Cómo anda mi amigo el Guille?

0: mis amigos, hemos llegado al final. Muchísimas gracias. Estuvo operando técnicamente, puesta en el aire, Piti el Pirata. La asistencia técnica a cargo de el Fantasma DJ. En las palabras, en la conducción, idea y producción de Nostalgia, quien les habla, Guillermo Ariel Moyano, el que se levanta bien temprano.
1: Qué malo.
0: Qué malo que eso pide. ¿Cómo no nos vamos a bañar? Claro, no. ¿Quién viene ahora, el facha?
2: ¿Qué pasa, el desgraciado?
0: Bueno, gente, muchísimas gracias a Marianela Tortas y a Confitería Marianela por presentar Nostalgia 2026. Nos estamos yendo, cuídense mucho, mañana estaremos ya, mañana seguramente bien a horario. Le decía Piti, 9:00. Sí, ya tiene que estar la presentación del programa, 9:07 más tardar, tenemos que estar en el aire, y si es posible antes, todos los días, hasta fin de año, gente. Ya terminó el mundial, ya no te puede agarrar en nada, que dormís, que festejaste, que se te hizo tarde, que no tenés voz. ¿Ah? Abrazo gigante a

querido Juan Carlos Chumba. Juan Carlos, un abrazo. ¿Quién será la vida de Juan Carlos Chumba? Chumbita. Saluda a Chumbita, a todos los Chumbas.

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2: Vamos,
1: DJ Peter en vivo.

fin de semana, ¿eh? El petizo Mario. Para vos que te enamoraste, en Peña Bailable Ciro.

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tiene ahí? ¿Qué onda, DJ? Muy bueno, excelente. Gracias. Bueno, para todo el norte argentino, hola, hola, buenas tardes, bienvenidos. Ya estamos en el aire, ya estamos acá nuevamente. Bueno, con toda la familia, con todo el rumbo que le damos a la vida. ¿Qué ha pasado, DJ? ¿Qué más?

0: eso.
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0: que bueno, gente querida, un abrazo grande para todo. Dirección General de Guillermito Bolzano, Producción Artística del Popular Piri. La Gerencia General a cargo de Marcia. Estamos ya en el aire, volviendo lunes 20.

para todo el norte argentino. Acá estamos ya recibiendo una nueva semanita, segunda de lo que debería ser, nada más y nada menos, que la segunda semana de las vacaciones de invierno. Bueno, el cielo está cubierto, la primera ciudad del interior, tenemos una temperatura agradable, pero obviamente no deja de ser una temperatura de invierno.

0: Bueno, está a full el Facebook, está con todo el Facebook de Frankie Beckham, DJ. Qué bárbaro, tremendo, señoras y señores, ladies and gentlemen, motivadísimo con esta historia, realmente. Bueno, vamos. Bueno, ahí estamos, viviendo la jornadita, austeramente para todo el norte argentino. Voz y conducción, mi nombre.
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0: Franco Beckham Miranda. El capo del norte. Vamos, Argentina, carajo.
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0: Sí.

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A mí me interesa mucho saber que somos campeones y que aunque ustedes no lo crean, esa copa no se lo merece. España no tiene nada. Es la primera vez que vemos a este combinado español. Le voy a contar la verdad. Le voy a decir la verdad. Un jugador sabe. Bueno, yo, si bien es cierto, no logré concretar mis sueños, pero jugué al fútbol como nunca. Y sigo jugando, me encanta jugar al fútbol. No me canso, no me lesiono, no tengo nada. Estoy bien, entero, durante mucho tiempo. Y sigo jugando como nunca, como si fuera un pibe, loco, de esa manera es que a mí me gusta realmente realzar a la selección. Tenemos una selección de onda, de un primer nivel, bueno, no sé. Por ahí no me gustó el planteo que hizo el técnico argentino. La última parte del Mundial, para ganar la Copa no podés tirarte atrás. Tenés delantero para meter adelante, tenés medio campo, ¿para qué? Bueno, no es culparlo a Scaloni, sino recriminarle. No podés meter algún equipo que se meta atrás sabiendo que le hemos peleado peor ese equipo que este. Este equipo de España no le puedo ganar a ¿cómo se llama? Al equipo ese que jugó con Angrini, y bueno, fueron fuerte. Y obviamente, no le pudo ganar a Cabo Verde. Este equipo español no tiene nada. No sé, llegó ahí porque Argentina no jugó. Porque yo vi que Argentina no jugó a nada. No tenía delantero, medio campo regalado, la saga, la defensa, retrocediendo. Dibu es el único que puso toda la gana, la garra, su mundo, sus cosas, su forma, su locura y su estado físico y su profesionalismo como arquero. Muy bueno, realmente. Y otros jugadores que también pusieron mucho y que jugaron, corrieron, como Julián Álvarez, pero tenían que ponerlo. A Lautaro Martínez, a Thiago Almada, para lastimar adelante. ¿Por qué poner un equipo defensivo, un equipo estático? Messi, ¿con quién va a jugar? ¿Con quién va a jugar? ¿Con los españoles? Bueno, qué lástima, ¿no? Qué lástima. No me gustó el partido porque Scaloni cometió el error más grande de su vida. Haber metido un equipo estático, defensivo, y no darle el aire, el oxígeno para que pudieran respirar los defensores. Y que en el medio y adelante, lo que había sido Messi, Lautaro y todo lo demás, Thiago Almada, Lo Celso, teníamos un equipo de la recontra mil primera, ¿no? Y Scaloni se mandó ese moco. Yo ya cuando lo vi a Nico González, cuando vi un mediocampo estático, inofensivo, ¿cómo te puedo decir? Tenés que anticipar, tenés que no ir a destiempo. Entró Paredes, me encantó cómo jugó, pero también tenía que haber sido más cuidadoso. Enzo Fernández, más cuidadoso. Ese árbitro ya estaba listo, estaba preparado para dar vuelta a cualquier resultado que pudiéramos empezar nosotros. Entonces, ¿por qué no pensar bien, Scaloni, cuerpo técnico?
nos decían, no, muchachos, vamos a atacar, vamos a lastimar. Primer tiempo, si vos querés, Messi, descansar. Segundo tiempo, le damos pa' chicle, caramelo, galleta, y para que archiven. Pero no, hacer un equipo estático, inofensivo, la verdad, pareciera que ese equipo que sacó Scaloni para esta final, ni siquiera Messi estuvo de acuerdo. Para mí Messi es el mejor jugador de todos los tiempos. No hay nada que sacarle, no hay nada que reprocharle. Ganó lo que ganó con la selección, que nunca ningún otro equipo de ningún seleccionado nuestro, de algún técnico, que hayan salido campeón una vez y nada más. Pero este equipo ganó mucho, ganó un montón, no por el técnico. Yo le digo la verdad, este equipo no ganó por el técnico. Este equipo, Messi era justamente quien manejaba todo este tiempo. Pero este equipo final, este Scaloni quiso hacer su fórmula y le salió muy mal. Por eso Messi como que entró a caminar y a caminar. ¿Con quién va a jugar? Lo tenía. El chino, que Maradona se ponía el equipo al hombro. Mentira, Maradona nunca se puso el equipo al hombro. Jugó como él sabía jugar, sabía que era justamente su forma de ser. Decir, no, si ustedes no juegan bien, yo voy a jugar como sea. Pero en su tiempo, en sus mundiales anteriores, no hizo nada. En el 82, yo ese mundial no lo pude ver, no lo vi. No tuve la oportunidad de ver el mundial del 82. Pero ¿saben qué? Nos vinimos con las manos vacías en España. Teníamos un buen equipo de haber salido campeón del mundo en los 4 años anteriores de ese equipo demoledor que tenía en la primera Copa del Mundo. Y cuando vamos al Mundial del 82, no levantaron ni sospecha, ni estando Maradona en su plenitud. Entonces, que no hablen macana. Messi es el mejor jugador de todos los tiempos, y de todos los monstruos que brillaron en este Mundial, yo le puedo asegurar que ninguno de esos lo puede negar ni lo puede, ¿cómo te puedo decir? Puede dar por aludido. Todos dijeron, este es el mejor jugador de todo tiempo. Mal el equipo de Scaloni. Si renuncia a la selección, está bien, que se vaya. Hay que meter oxígeno, gente nueva, buscar un crack. Buscar un crack, sí los hay. Hay que buscarlo nada más y hacer un equipo nuevo para los próximos torneos que vengan. Creo que dentro de 2 años más viene la Copa América, ¿no? La otra, bueno, ahí está. Hay que empezar por ahí, por la Copa América. Bueno, ya hemos hablado mucho, DJ. ¿Qué podemos hacer? A ver. ¿Qué podemos hacer? A ver, ya le voy a decir. Vamos a hacer algo por la vida. Vamos a poner algo que estaba sonando y que ahora vamos a ver sonar. 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Seguimos siendo campeones. Nadie nos quitó lo que somos los argentinos. Le hemos demostrado al mundo que este país está de pies. Y este país no depende de los políticos. Este país deportivamente tiene mucho para dar. Tiene mucho para hacer, mucha juventud que va a lograr en un futuro no muy largo, no a largo plazo, estar al frente nuevamente de todos los ojos del mundo. ¡Vamos, Argentina! Seguimos siendo los campeones del mundo, más capo de todas las historias de los campeones. Argentina, mi corazón está fuerte, sano y salvo. Hay que eliminar la basura política que nos lleva a perder algunos espacios en el mundo. Cambien para bien. Cuando vengan las elecciones, a estos políticos que están ahora, hay que sacarlo. A estos giles, a estos gilotarios que viven robando. Acá en Jujuy, en toda la provincia, en el resto del país. Volvamos a ser lo que éramos, criollos de bien, de buena cepa, de buen entendimiento para vivir la vida. Gracias, simplemente vamos avanzando y rescatamos lo bueno, lo mejor. Vamos, Argentina. 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

0: saludos para Fabianita, Esther y Karina.
1: Se la
0: vamos a Argentina, SK, Franquito Becan. Saludos para todas las que estuvieron viendo el partido. Así que no estamos tristes, estamos contentas. Aparte de eso, bueno, tenés razón, no tendría que haber puesto un equipo de esa manera. La verdad, como que queríamos todos entrar a la cancha y ponernos ahí, pero es una ilusión, un sueño. Y bueno, ya estamos ahí. Nosotros simplemente hicimos una muy buena campaña mundial. Desde el Mundial de Qatar hasta este Mundial son 4 años reinado y seguimos siendo los reyes de la Copa. España no tiene nada, tenés razón, Frankie. Bueno,
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0: Ahí está, me encantó que lo dijeran.
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0: claro que sí, chicas, no se hagan ningún problema porque tenemos pasta de ser mejores.
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0: Más que se equivocaron en el equipo, ¿cómo se equivocó? Sí.
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0: Bueno, es acá Nadia, Marcela y Vivi. Saludamos, querido Frankie, feliz de vacaciones, feliz día del amigo. Para vos y para todos tus amigos, un abrazo grande. Que la pasen bien y que tengan corazones de amor por las cosas buenas de la vida. Ser amigo significa realmente ser un buen compañero, una buena compañera. Y también tener la capacidad de entender a tus semejantes. Acá, bien ahí, ¿eh? Acá, feliz día del amigo, querido Frankie. También para saludar a Noelí, a Nivia, saludos para Andrea, Carmencita, que estén celebrando con abrazo, con mate, disfrutando del día del amigo. Bien ahí, abrazo lindo nomás para todos ustedes, feliz día del amigazo, para toda la familia, recordando que cada año siempre por ahí algunos que otros regalitos son bienvenidos, bien así.
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0: No me fijé. Ahí está, Bueno, listo, DJ. Sigamos la marcha con toda la fuerza. 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

Abrazo grande para todos los trabajadores. ¿Cómo están los albañiles? ¿Cómo está ese cuerpo? Algunos están ya ahí, metan revoque, preparando todo lo que va a ser el laburo del día de hoy. Contrapiso, techado. ¿Qué es lo que hay? Están poniendo, qué sé yo, Bueno, colocando cerámico, laburando como siempre, a full. La gente que está en casita, aprovechando las vacaciones, los chicos, la juventud espectacular. Arriba ese ánimo, DJ.

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Vamos a Argentina, campeones del mundo. Vamos, Día del Amigo, felicidades para todos los amigos, clientes. 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Feliz Día del Amigo, Juancho, feliz Día del Amigo, Chinchín, salud. Salud de coñano mientras chupamos con el adentro. Abrazo grande para Angelito, para José, para todos los de Laime Rectificaciones.

Chay, acá en nuestro programa en la versión de una tarde magnífica, mi gente bella. Saludos para Marti, que están en conexiones. Hola, ¿qué tal? Manda saludos para Erika, Frankie. Estamos escuchándote a través del programa. Saludos para todos los cumpleaños en el día de hoy. El 18, el sábado, estuvo cumpliendo años el Puma. Pumita, el Puma, Luis Federico, estuvo celebrando un año más de vida. Nos saludamos aquí en el Día del Amigo. Feliz Día del Amigo. Sí, y también para toda su familia, el Puma Luis, con todo cariño, el Puma Luisito Federico.

amor y sabor. De muy bien con su familia. Y bueno, de parte de su mami, de sus hermanos, de su niño, de su compañera y de todo, sobrinito y sobrina. Para Luisito, el Puma Fede. Todo cariño. Un abrazo grande, bueno, que tengan buena onda, buena salud, buena fortuna.

0: muy bonito, ahí estuvo la música con el Dani Agostini. Exitosos acá en nuestra gran producción en la tarde sanpedreña. A gusto y piacere tropical.
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0: ¿Cómo?
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0: 22 minutitos que han pasado de las 16 horas en todo el país. Argentina hermosa. Bueno, en todo el país, un abrazo grande para Noé. Tengo saludos para Vivianita. Hola, mi Becan, ¿cómo estás, corazón? Bien, lindo como Peri Gringo. Acá con la camiseta de la selección argentina. Pero la de Di María, lo que pasa es que bueno. Tengo la del Fideo porque. La tengo porque está en Central. Porque soy fanático de Fideo Di María, también de Messi. De todos los muchachos del equipo nacional. De nombrarlos a todos, como no de tal de la, pues, la alineación que tenían que salir. Y ya me estoy agarrando la bronca de nuevo. Bueno, ahí está. Tengo la de Di María. Vamos a salir campeones de la Copa Libertadores de América. Vamos, Rosario Central y la Re. De la mano de Angelito.
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0: La verdad que tenía que haber estado Fideo ahí, ¿no? En ese campeonato, en este mundial. ¿Por qué? ¿Qué pasó, Fideo? ¿Por qué no fue? Tenía que haber estado.
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0: Bueno, ya está. Pero ese equipo español, ¿saben qué? Es más fácil que la tabla del uno. Jugaban mejor los ingleses y los chispazos de los franceses, que eran prácticamente un vértigo mundialista. Pero Argentina, gladiadores del fútbol mundial. Así yo los catalogo a estos tres equipos del mundo. España, nada. Simplemente un equipo que llega de pedo. Encima por un árbitro que sacaba tarjeta amarilla a todos los argentinos, menos a un español. Entonces ya estaba dada la circunstancia, pero no era el equipo para sacar. Adelante tiene que estar Lautaro Martínez con los 2-9, Thiago Almada, salir, surgir, ir por los extremos. Por eso lo estábamos trañando a Di María. Porque hubiesen puesto un extremo, dos centros delanteros,
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0: Y un gran capo como Messi moviendo la estantería a todos lados y en el medio conteniendo con Paredes, con Enzo Paredes, con Enzo, ¿cómo se llama? Enzo Fernández y McAllister. Le ganamos ese equipo de Borondanga que no tiene. Si no es Damián Yamal, ¿cómo se llama? Gambetita y nada más, Gambetita loca. Gambetita loca, no pasa nada.
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0: Rodri puede ser, atrás en la saga española han defendido muy bien. Creo que el poder se sustenta en la saga española, que obviamente no tampoco fueron atacados ni vulnerados por pelotazo, por centro, por disparos fuera del área que tendrían que haber hecho. Pero no sé. No era la formación que tenía que jugar. Bueno, DJ, 26 minutitos, ya de las 4 de la tarde en toda la República Argentina.
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0: ¿Qué vamos a hacer, DJ?

beso, dice Becan. Te queremos mucho y espero que tengas un buen día de El Amigo. Señor, te bendiga siempre adelante. Que tengas mucho éxito toda la vida. Gracias, chicas. Besitos.

0: Ok, un montón, un éxito de Tímidos acá en esta versión de la cumbia de nuestra provincia de Jujuy. Y qué canción que te meta, ¿eh? Bienvenidos a esta gran producción. Hola, qué tardecita, Becan, estamos acá realizando tareas de el hogar. Me encanta tu programa. Todos los días me pongo en sintonía antes y todo el tiempo que te seguimos con mi familia. Sos un gran tipo. Complaciendo con un tema de Adrián y Débora, puede ser, dice acá. Bueno, ok, Adrián y Débora, ya saben, busquen nomás DJ. Estamos acá saludando a Fabianita, a Candela, que también están en conexión DJ. Gracias por la onda. 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Vamos, campeones del mundo, que no se me quede, no me afloje, porque
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0: Somos los argentinos más guapos del mundo. Sí. 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

Media Máquina. Para Franci, dice acá, para Franci, que te escucha, dice tu tocaya, va a cumplir año mañana, sus 19 años.

0: Claudia y Vanessa. Bien ahí, muy bien, qué saludón.
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0: Pero ya no va más. Porque un hombre que tiene un hogar a tres esposas no se puede arriesgar con la cuarta. Y

de ese gran repertorio, ahora como solista en el ritmo cumbiero argentino. Miguelito Williams, el cine, pasarán los días. Así vamos, gente querida, el lunes 20. Felicidades, Frankie Beckham, feliz día de El Amigo. Qué mejor amigo aquel que da sus momentos, sus lindos tiempos, su alegría, su virtud, su talento a través de un programa tan bonito como el que escucho todos los días. Es acá,

Brenda. Dale saludo para Ginny y todas esas que te quieren un montón y te aprecian por todas las cosas que escuchamos a través de la música y a través de la compañía y otras cositas que te identifican. Fran Decan, un gran amigo desde acá.

0: parte de la dedicatoria de los temitas que fueron elegidos, solicitados por Marianita, por Débora. Y feliz día del amigo Franquito Beckham, dice que con una... ganas de hacer de un chinchín, sí, está bueno, ¿no? Pero ya, ya no.
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0: como que venimos, ¿sabes? De...
1: entiendo.
0: Viste que había jugado la Argentina el miércoles pasado, uy, ya veníamos así.
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0: Pero no así muy maltrecho, ¿no? Simplemente degustando, disfrutando el inicio de las vacaciones, de los pibes.
1: Eso.
0: Saludamos ahí a las chicas del secundario que están en estos instantes, bueno, buscando la forma de pasar tranqui una tarde de lunes, día del amigo, pero saludándose, compartiendo alguna que otra mateada, seguramente disfrutando de algún juego de naipes, así que le mandamos un saludo desde acá, Franquito, qué bueno. ¿Podrías pasar algunos temitas de ese que te vamos a pedir? ¿Algo latino? ¿Alguna canción de reggaetón? ¿Alguna cosita que se te ocurra para complacernos a nosotros aquí? Te escuchamos todos los días, bueno, ok. A ver, ¿qué podemos poner para la tarde para ir matizando este día de El Amigo? La verdad que es lindo, ¿no? Saber compartir con los amigos y las amigas de todos los tiempos, desde el primario, pasar por el secundario. Increíble, ¿no? Desde el primario, pasar por el secu, atravesar la barrera, buscar una carrera en algún instituto. Y los amigos,
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0: están siempre presentes. Especial día del amigo, 20 de julio.
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0: 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Para Alejandrita, para Analia, todo cariño para toda la familia. Besos, bendiciones. 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

Viene Vilma Palma y su versión noventera, noventosa, auto rojo. ¿Se acuerdan del tema? Bueno. ¿Hay interferencia, DJ, o hay una estática? Vamos a cantarle algo que te va a traer recuerdos argentinos. Para saludar a Frankie Beckham de San Pedro, desde Buenos Aires.

0: gran bestia pop.
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0: Los Redonditos estuvieron de esta forma. Cuando vino a Palma y gran parte de todo lo que vamos a estar determinando el cierre, el final. Gente querida, gracias, un abrazo grande, cuestiones argentinas. Feliz día del amigo, feliz día a todos. Que dan su amor, su ternura, su cariño, su apoyo a sus amigos y amigas. Respétenlos, ténganlos siempre dentro del corazón, del alma y de ese espíritu solidario. Defiéndanlo, no dejen que se caiga en ninguna cosa que podrían dañar la sensibilidad de las personas. Los que somos y tenemos tendencia a la amistad, vivimos y sentimos por eso. Por ser amigos, defendemos y apoyamos y a la vez le damos la oportunidad de tener una buena amistad cuando enseñamos, no se entienden, no se escuchan y le damos justamente nuestro respeto, nuestro cariño por sobre todas las cosas.
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0: Porque en verdad eso es ser amigo. Bueno, no se traiciona un amigo. No es bueno. 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
0: sepan tener en cuenta, no se abandona a un amigo en las malas. Hay que estar en las buenas y en las malas, pero tampoco hay que buscarse los conflictos, ni problemas, ni vicios, ni nada que esté fuera del lugar. Escuchen a su familia, a sus padres y a sus hermanos mayores, que te den un camino, una luz, una claridad, un apoyo, un abrazo, siempre por el lado bueno. Eso también corrobora y también coopera para tener una muy buena amistad. Bien ahí,
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0: Padre que da consejos buenos, más que padre es un amigo. No te olvides de todas esas enseñanzas. Hasta aquí llegamos, punto final. Gracias.
1: Feliz
0: día del amigo para toda la gente de la radio, como siempre. Con la dirección general de Guillermito Moyano, producción artística del Popular Piti, agencia general a cargo de Marcia, voz y conducción, mi nombre es Fran Decan Miranda. El Capú del Norte.
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